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Así fue, señores míos, la triste conversación que en medio de aquel temblor sostuve con el divino cuando pasó el torbellino de la advertencia final. Bajito empezó a llorar mi cuerpo resucitado, diciendo...

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0: prepárese porque esta hueca es un desayuno. ¿Nos fuimos?
1: Ya.
0: Yo canto esta cueca larga con todito el sentimiento, con la pena de estar lejos, pero el corazón contento. Contento está el corazón, a pesar de los desvelos,

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Chilenito sigo siendo. ¿Quién me lo habrá de quitar? 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Siempre tendrán que pasar. De eso yo estoy bien seguro. Nunca se ha visto que nadie pueda parar el futuro. El futuro no se para. Yo lo siento y lo lamento. Quien quiera que haga la prueba de hacer pichí contra el viento. Contra el viento no se puede. Mi vida estoy comenzando a contar la cueca larga que inventé un día soñando. ¡Eso era mierda! ¡Ay! ¡Ay! ¡Ay! ¡Ay! ¡Ay! ¡Ay! ¡Ay! ¡Ay! Les voy a contar, señores, ramillete de jazmines, cómo es que estoy tan relejo, pero sigo estando en Chile. 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Coquimbo, caramba, sí, las papayas son re buenas. 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De Valparaíso a Viña me encontré con un amor que me comió hasta el tobillo en un hotel de Concón. 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San Antonio es muy re bueno. 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
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A los que están escuchando, el que canta es de Temuco, es de Temuco el que canta. 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De Osorno voy a Valdivia, manojito de Copihue, le regalé mi boquita a una cabrita en Llanquihue. Llanquihue con Puerto Montt, Benaiga, válgame Dios, el hígado hecho pedazo se me quedó en Angelmó. 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

0: 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La hora exacta en San Joaquín.
1: Son las 21 horas.
0: La temperatura del momento.
2: 17 grados.
3: Humedad 68%.

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0: Bueno, esta canción se puede cantar con cualquier ritmo.
1: Es un puente que conecta en Radio San Joaquín. ¿Listo para cruzarlo?
0: O sea, un ritmo parecido a una milonga argentina, porque no lo es. Como muchas cosas, se parece nomás, pero no lo es. Se puede cantar con ritmo de cumbia, de salsa, de merengue o de lo que quiera usted. Tiene un coro bien bonito, que si usted se lo aprende y lo canta todas las mañanas cuando se levanta, antes de lavarse los dientes, le va a hacer muy bien. Dice, fíjese bien, así.

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0: La hora exacta en San Joaquín.
1: 23 horas, 2 minutos.
0: La temperatura del momento.
2: 16 grados.
3: Humedad, 73%.

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puesto en pie. Gracias. Muchas gracias.

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0: La hora exacta en San Joaquín. Es medianoche. La temperatura del momento.
1: 15 grados.
2: Humedad 73%.

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Encantado. 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
1: Voy a cantar la última composición de Violeta Parra.

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Él cortaba el otoño cuando le conocí. 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

batallas y todas las provincias. Lo tenía olvidado porque uno olvida al profesor lejano que nos llenó de luz y nos trazó un camino. Hoy nombro mi maestro, aquel que me llevó la mano dibujando aquella letra rara que tenía colita, aquel que se mató la vista con mi caligrafía. No nombro al ganapán corto de vocación que va quemando el tiempo con la lumbre del niño, que va buscando en él la razón y la vida. Cómo quisiera llevarlo de la mano y al salir de la escuela caminar tantas vidas y apoyado los dos, darle frente a la lucha de su sueldo mezquino. Mejor digo jornal, porque mi profesor es forjador de vidas y hacedor de destinos. Hoy nombro mi maestro, aquel pequeño Dios que compartía todo, el duro ventarrón de los inviernos y las tardes de flores, y en esa sala clara de sonrisas, las ilusiones tristes que llevan los alumnos. Porque entre los pupitres había solo una vida grande de anhelos y tristezas. Era la vida del universo entero. No quiero que todos los alumnos le hagan una gran ronda con canciones de cuna. Pido hacerle una hoguera para entibiar el frío de su vida y entonar un himno que toque a rebeldía. Y ir con él de la mano, arrollando la vida en carrera loca por las avenidas. Antes de llegar a mí, fue maestro rural en un fundo cualquiera. Allá sembró sus letras y sus números en el campo sin luz del niño boyerizo, jornalero menor de la vida. Al vencer su jornada rural, al tranco de un caballo, se alejó de su escuela. Venía arriando paisajes y recuerdos. Como rastro de él atrás, una carreta lenta venía dando tumbos, machacando sus libros. Y al recordar los rostros de los niños madurados de oveja y de relinchos que dejaba allá arriba, le dolía el paisaje, le dolía la vida, le dolían los libros. Adaptado en el pueblo, seguro sintió en nuestras miradas los rostros campesinos. Única riqueza viva que traía prendida. Y una tarde de invierno, y estoy cierto, enmudeció con el solo recuerdo de sus clases del cerro. Recordó al Belarmino que vivía tan lejos. Recordó al Jaramillo con su tartamudeo, mas no regresó por verlos, que en las salas de clases de los campos y pueblos siempre habrá Belarminos para nuestros maestros.

me entra la ternura y me gana el silencio. Lo recuerdo ceñudo, alegre, taciturno. Conserva algunas cosas. El libro bajo el brazo, su salario mezquino. Igual que aquella vez cuando le conocí, desde mi banco azul de niño y esperanza. Hoy tiene su mirar lejano, negro de pizarrones, tranquila la sonrisa, de tanto ver pequeños. Se empezó a sentir niño. Me fui una tarde como todas las tardes. Me enredaron los vientos y el camino. Y desde acá, lejano, por edades que me fueron cayendo, mi copla es un saludo pleno de reconocimiento. Hoy nombro mi maestro, don Alfredo Rosales Alarcón.

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0: La hora exacta en San Joaquín.
1: Es la 1:03 a.m. 3 minutos.
0: La temperatura del momento.
2: 15 grados.
3: Humedad 74%.

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0: 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La hora exacta en San Joaquín.
1: Son las 2 de la mañana, 3 minutos.
0: La temperatura del momento,
2: 15 grados.
3: Humedad, 76%.

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2: 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Atravesamos juntos la blanca cordillera de los sabrosos maquis ambientales.

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mucho antes que viera la luz, ya había visto a través de tus ojos la gran naturaleza, el verdor de los campos y este sol siempre activo que va dorando espigas y endulzando cerezas. Y así, desde tu fondo, te quise y nos quisimos, hasta que repetiste la historia de Adán y Eva. Me engendraste, trayéndome al mundo de los vivos, y pude, entusiasmado, conocerte por fuera. Me costó acostumbrarme, pero me até a tu cinto y fuiste más que padre, fuiste vida perfecta. Lo que no entiendo es cómo me dejaste solo cuando el ser poderoso te llamó a su presencia. Aunque no estaba escrito, debí volver contigo, porque tú te llevaste todas mis primaveras, el verdor de los campos, el embrujo del vino, el sabor de los maquis, mi alegría secreta. Cuando pienso en el tiempo prenatal que vivimos, la nostalgia de nuevo sin remedio regresa, y me siento más huérfano de lo que nunca he sido, aguardando un reencuentro que al tardar desespera. Antes de nacer ya éramos amigos, viejos y buenos amigos, mucho antes de que yo naciera.

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mi padre. Lo mataron. Les aguantó 30 años. Cada día lo mataron un poco y le acabaron. Pero murió de pie, no derribado. Le gastaron la carne, pero no la sangre. Nadie nunca fue capaz con su sangre. 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Fui golpeado en mis hijos. Y en los hijos de otros hijos. Morirán. Morirán los que quieran. Amansando esta sangre.

0: La hora exacta en San Joaquín.
1: Son las 3 de la mañana, 4 minutos.
0: La temperatura del momento.
2: 14 grados.
3: Humedad 77%.

De repente, cuando uno andaba por allá, lejos, ocurría que podía haber algún desánimo. Y ocurría y ocurre también aquí, ¿por qué no decirlo? Pero nosotros tratamos de decir a todos aquellos que estaban en esa situación que había que creer que era posible y que siempre será posible avanzar hacia la democracia y una nueva sociedad. Por eso hicimos esta canción que les vamos a cantar ahora, que se llama Paloma Vuela de Nuevo.

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Nos criamos desde chicos juntos en el mirador. Mi padre, peón antiguo, el suyo, administrador. Claro que cuando uno es chico no entiende la diferencia. Qué lindo haber sido dueño, ¿no?, de tan tremenda inocencia. El fundo jugando entero lo habíamos recorrido. Yo le ganaba casi siempre porque era algo más crecido. Ella me juntaba flores, yo le tiraba las trenzas, y así se nos pasó el tiempo casi sin darnos ni cuenta. A mí me tocó salir al campo a pelar el ajo. Ya no era tan cabro chico, estaba bueno para el trabajo. Claro que todas las tardes salíamos a pasear y nos mirábamos mucho sin hallar qué conversar. Yo me ensayaba tuito el día de lo que le iba a pedir, pero cuando estaba cerca no encontraba qué decir. No sé lo que me pasaba cuando la tenía a mi lado. Se me anudaba el cogote y ahí me quedaba pegado. Un día me dijo ella que se iba a ir de la hacienda. La mandaban a estudiar a las monjas, creo, para que aprenda a tejer, a coser, a leer. Había dicho don Guille: los libros son cosa buena y hay que saber lo que dicen. A mí me entró una pena cuando me dijo que se iba, que saqué fuerza de adentro y le dije que la quería. Ella no contestó nada, se puso coloradita, y yo que le robo un beso de su mesmita boquita. Pasó el tiempo, un par de años, y nunca me olvidé de ella. Por las noches la veía mirándome de una estrella. Ella también me quería, yo estaba seguro de eso. Me lo había dicho el gusto dulcecito de su beso. El hombre, me dije, cuando es bien hombre, ha de saber lo que pasa. Me agencié su dirección con una empleada de las casas. Francisco me hizo la carta, y aunque no tuve respuesta, no me eché a morir por eso. Lo que es bueno siempre cuesta. Tiempazo después el fundo amaneció trastornado. Las viejas de la casona, oiga, corrían pa' lao y lao. Se voltearon dos vaquillas, las chuicas cómo entraban, se raspaban las tortillas y las empanadas chirriaban. Se acomodaron las mesas, el lugar para las cantoras se adornó todo con copihue y con hoja de totora. A mí no me dio alegría, me dio todo junto al tiro. La niña rosa volvía de nuevo pa'l lado mío. Después me quiso dar miedo, pensé hasta en no merecerla, pero mandé el miedo al diablo y me cacharpié pa' verla. Ahí venía mi niña, más linda que el mismo cielo, con su misma boca roja, esa donde puse mi beso. Venía con un vestido que encandilaba los ojos, tomá del brazo de don Guille, que no cabía de gozo. Pasamos a la comida, se destaparon los chuicos, el vino como corría, oiga, cosera que daba gusto. Después le entramos al baile, se afinaron las vihuelas y se calentaba el adre con el tañar de las cuecas. No pude hablar con mi niña, estuvo muy ocupada hablando con las visitas y otra gente importantaza. Días después, una tarde,
estando yo en el corral, pensaba ya en olvidarla cuando me siento llamar. Venancio, me dicen, Veno, y me la quedo mirando. Ahí estaba mi niña linda, de pura dicha llorando. Nos abrazamos bien fuerte. ¿Usted me había olvidado? Jamás, le digo, y la beso como nunca había besado. Nos seguimos encontrando, era mía hasta los huesos, y yo también la quería, aunque muriera por eso. Tengo dos manos, le decía, para hacer su felicidad, y ella se me entristecía cuando me sentía hablar. Un día vino don Guille a conversar, dijo, de hombre a hombre. Habló cosas muy bonitas, con apelativo y nombre. Me dijo que la dejara, que la rosa estaba grande y que las cosas de niño deberían de olvidarse. ¿Entiende, Venancio?, dijo, que ella no es de este lugar. Es toda una señorita y algún día se va a casar. No con un peón de junto, y no es por desmerecer. La vida es triste, Venancio, pero ¿qué se le va a hacer? Me la empató muy re bien, después me soltó el doblao. Entiende bien, Veno, lo que digo, si no, cortáis pa' otro lado. Ahí me metí a las tomas, el trabajo, me dije, aunque lo pierda. Me peleé hasta con los pacos, apunte, revén, qué mierda. 40 días tomando, bailando cueca, perrao. Pa' eso había juntado alguna plata y no soy ningún fijao. La vida es triste, Venancio, eso no corre conmigo. Mientras haya chinas buenas, la vida es vida, mi amigo. Tiré de chincolajote, le saqué al mundo la madre. Tuve preso por rosquero y me tomé hasta el vinagre. Y aquí me tienen ahora, bro, con los bolsillos pelados, sin pega en ninguna parte y con el hocico hinchado. Y se me viene el problema, todavía la estoy queriendo. Los hombres, dije una vez, piensan como hombre, y me estoy desconociendo. La rosa es mía o de Naiden. Los prejuicios a la cresta. Dice a don Guille, tenerme de yerno tanto le cuesta. Habrá que poner remedio al tiro a esta situación. Yo no veo para estas cosas la diferencia entre empleado y patrón. Si me buscan a la mala, bueno, pues, a la mala bajo al vino. Y esto ya está decidido por el único camino. Cuando uno quiere a la buena, Dios sabe que no es desaire. Yo soy un roto de trabajo, no le agacho el moño a Naiden. Así que esta misma noche agarro bingo y apero, me robo a la rosa mierda. ¡Ahí está la madre, el cordero!

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cuenta la leyenda que a una antigua hacienda de la Puna llegó un hombrecito. Como era siervo, iba a cumplir el turno de pongo, de sirviente en la gran residencia. Era pequeño, de cuerpo miserable, de ánimo débil, todo lamentable el pobrecito. El patrón apenas lo vio, no pudo contener la risa. A ver, le dijo, ¿eres gente u otra cosa? Humillado el pongo no le contestó. Por lo menos sabrás lavar ollas, siquiera podrás manejar la escoba con esas manos que parece que no son nada. Llévate esta cochina, ordenó el patrón, y arrodillándose el pongo le besó las manos y todo humilde se fue rumbo de la cocina. Los siervos se reían de verlo así, otros lo compadecían. Huérfano de huérfano, hijo del viento, guaira pamushka, de la luna debe ser el frío de sus ojos,

el patrón derribaba al pongo y le decía: «Vete, pancita, vete». Y así, entre la risa de sus demás iguales, salía triste de la hacienda. Pero una tarde, a la hora del Ave María, cuando el patrón empezó a mirar al pongo con sus densos ojos, ese hombrecito habló muy claramente: «Padre mío, patroncito mío, dueño mío, tatito mío, fíjate que he tenido un sueño que te he querido contar, pues». El patrón no quería oír lo que oía. «¿Un sueño? ¿Acaso los siervos de tierra sueñan?». «Sí, tatito», contestó el pongo. «Habla si puedes, pues». «Anoche soñé que los dos no habíamos muerto. Y así bien morido habíamos llegado al arero del tata Dios, ¿no? Este nos quedó mirando a los dos junto, profundo, que quizás hasta dónde llegó. Tú, como hombre rico y grande, le enfrentaste la mirada. Yo, humilde y sencillo, bajé los ojos, pues, por no saber cuánto valgo. Mirándote a ti, dijo: «Que traigan al ángel más hermoso de la creación y que traiga una copa de oro llena de miel». De inmediato apareció el angelito, tatacito, y te mielaron entero tu cuerpecito de pies a cabeza. Parecías un lucero brillando en el cielo». «Así nomás tenía que ser», le dijo el patrón. «Para mí siempre ha de ser lo mejor, pues». «¿Y a ti?», preguntó el hacendado. «Tatito, cuando tú brillabas en el cielo, el tata Dios dijo: que de todos los ángeles venga el más desgreñado, el más ordinario, el de menos valer, y que traiga un barril lleno de mierda. Ahí nomás, tatacito, me mierdaron completito de pies a cabeza, pues». «Así nomás tenía que ser», le dijo el patrón. «El siervo de tierra, el huérfano de huérfano, eso nomás ha de merecer, pues. Continúa, o todo termina ahí». «No, tatito. Después nuestro gran tata Dios volvió a mirarnos nuevamente, a ti, a mí, largo rato, con sus ojos que alcanzaban el cielo, juntando el día con la noche, y nos dijo: todo cuanto los ángeles podían hacer por ustedes ya está hecho. Ahora lameos lentamente el uno al otro por los siglos de los siglos. Amén». El ángel viejo rejuveneció a esa misma hora. Sus alas cobraron el color divino y su gran fuerza. Y nuestro tata Dios le ordenó vigilar que su voluntad

0: La hora exacta en San Joaquín.
1: Son las 4 de la mañana.
0: La temperatura del momento.
2: 14 grados.
3: Humedad 77%.

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1: Le voy a prender la cajita de música para que se quede dormida, mijita. ¿Ya?

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2: 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Así se quiere en mi tierra, por eso al hombre del campo le dedico con orgullo estos versos y este canto. Ojalá que nunca pierda la inocencia ni el respeto por su prenda, por sus hijos, por sus abuelos y nietos. Brindo por los novios de hoy, por la novia y, si me dejan, por la flor que ayer sirvió para juntar a esta pareja.

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0: La hora exacta en San Joaquín.
1: Son las 5 de la mañana.
0: La temperatura del momento.
2: 13 grados.
3: Humedad 80%.

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1: 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Buscando en el secreto de los cerros, junto a estrellas soñadoras, una hermosa flor mueve las caderas mientras un cholo la enamora. Manos gruesas buscan en silencio, labios ansiosos se devoran, los quejillos se llevó el viento al deshojar pétalos de rosa. 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

0: Vengo de andar en tuertos y de perderme en sus sombras. Por eso es que en mi guitarra las alegrías se nombran. Cumplí 50 en agosto, cumplí 60 en noviembre, y así se fueron cumpliendo hasta que llegó septiembre. Entonces vestí de guaso, rompí todas mis canciones y en tiras de rojo y blanco amarré mis emociones. Así me encontré con Pablo, y mi guitarra y sus versos se juntaron como hermanos con un guitarrero viejo. Patria cantaba la copla mientras Pablo la escribía, y hasta el viejo zapateaba las coplas que de él nacían. Estoy sola como un palo, mirando por la ventana, cantaba una niña linda que era como prima hermana. A veces tengo canciones guardadas desde hace tiempo, de esas cuando yo decía que me maten si les miento. Un coipo de agua seguía a las naves libertarias, seguro aparecería medio a medio allá en Rancagua. Y un perro vago y veloz se fue con el comandante y se encontró con el coipo un poco más adelante. Así comienzo estas coplas que son como bienvenida para el que quiera atesorarlas como parte de la vida.
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0: La hora exacta en San Joaquín.
1: Son las 6 de la mañana, un minuto.
0: La temperatura del momento.
2: 13 grados.
3: Humedad 79%.

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Que respete los canelos por ser árboles sagrados y que prefiera la ruca que hará con sus propias manos. 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Quiero un nuevo Galvarino, quiero un valiente Lautaro que guíe con dignidad su pueblo tan pisoteado. Un nuevo Lonco en su tierra que desaloje al malvado y devuelva a sus hermanos la herencia que les quitaron. 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

0: La hora exacta en San Joaquín.
1: Son las 7 de la mañana, 3 minutos.
0: La temperatura del momento.
2: 12 grados.
3: Humedad, 82%.

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1: Oiga, hermanos Campos, ¿por qué no me cantan la cueca el gallo?
2: ¿Y por qué le gusta esa cueca, mijita?
1: Porque al lado de mi casa hay un gallo coliza.
3: La cueca el gallo coliza es la que le vamos a cantar, pues, mijita.

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1: Mejor cantemos la cueca, los cazadores. Ya, pariente, póngale con el piano.

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0: La hora exacta en San Joaquín.
1: Son las 8 de la mañana, un minuto.
0: La temperatura del momento.
2: 12 grados.
3: Humedad 83%.

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0: La hora exacta en San Joaquín.
1: Son las 9 de la mañana, un minuto.
0: La temperatura del momento.
2: 15 grados.
3: Humedad 78%.

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0: Son las 9 de la mañana, 10 minutos.
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1: Son las 9 de la mañana, 33 minutos.
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0: La hora exacta en San Joaquín.
1: Son las 10 de la mañana, un minuto.
0: La temperatura del momento.
2: 16 grados.
3: Humedad 73%.

0: La hora exacta en San Joaquín.
1: Son las 10 de la mañana, 3 minutos.
0: La temperatura del momento.
2: 16 grados.
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4: Muy buenos días. ¿Cómo están todos ustedes? Sean bienvenidos y bienvenidas a nuestro Diálogo Comunal, tu mejor día. Día miércoles 2 de septiembre de 2026, con un día un poco nuboso, parcial, nublado, un poquito de sol. Algo ahí aparecen un poquito los rayitos del sol, 13 grados es la temperatura. Yo muy bien acompañada de un tecito. Y también de nuestra queridísima amiga Maggi Llanos. ¿Cómo estás, Maggi? Buenos días.
5: Hola, buenos días, Loreto. Bien, aquí estamos, bien.
4: Qué bueno. Oiga, Maggi, para que entremos de lleno ya en septiembre, olorcito a fiestas patrias, ¿cierto? Y no podemos dejarnos de lado nosotros, ¿cierto?
5: Por supuesto. Siempre tenemos que estar atentos a nosotros, que somos lo más importante.
4: Efectivamente. Oiga, y el tema que nos trae el día de hoy es muy importante también, pues.
5: Sí. De los más importantes de todos.
4: Sí.
5: Tenemos que comenzar por casa. Ya, y es cómo hacer para conocerse a sí mismo. Ya.
4: ¿Cómo conocernos?
5: ¿Cómo conocernos a nosotros?
4: Sí, pues que quizás alguien escucha esto y puede decir que es absurdo, pero al contrario, hay personas igual que no reflexionan o que no investigan, no exploran por sí mismos.
5: Exactamente. Uno siempre conoce al otro. Tú vas a preguntarle a alguien, uy, por tal persona, ¿ya? Y te van a decir, sí, esa persona es así, es acá. ¡Bum! Te dan características físicas, te dicen cómo son sus comportamientos, qué tan inteligente o qué tan poco inteligente es. Te detallan a la otra persona, ¿ya? Y uno misma lo hace.
4: Claro.
5: Y te piden referencias, ¿ya? Entonces, pero ¿te has preguntado tú? ¿Te cuesta decir tus propias referencias, por ejemplo? ¿Cómo eres tú? Y uno queda en silencio. Uno guarda un silencio absoluto y se queda callado porque no sabe qué decir. A mí me han preguntado y uno empieza, ¿cómo soy yo?
4: Sí, pues que además uno tiene tantas capas, tantas aristas.
5: Claro. ¿Y qué digo? ¿Qué digo de mí? ¿Digo lo bueno? ¿Digo lo malo? ¿Escondo lo feo? Cuando alguien me pregunta, uy, chuta, ¿soy sincera también al responder? ¿Qué quiero responderle al otro? Ya. Pero en realidad aquí vamos a hablar de nosotros. O sea, tenemos que ser honestos con nosotros mismos. O sea, eso nos lleva a ser honestos con nosotros, a hacer esta autoobservación, que al final es eso, a eso queremos llegar, ¿ya? conocerse a sí mismo es hacer esta autoobservación. ¿Qué es lo que pienso? ¿Qué es lo que siento? ¿Soy capaz de hablarme bien, de tratarme bien, de juzgarme o no juzgarme, a descubrir si tengo valores reales o son pantalla, y a vivir con un propósito más claro, ¿ya? O sea, es como verse al espejo, ya, pero verse bien al espejo, porque yo me puedo mirar al espejo y me miro las arrugas y no quiero tenerlas, ya. Entonces el autoconocimiento es fuerte. Uno tiene que ser capaz de realizarlo día a día, ¿ya? El conocimiento de sí, como le llaman en otras esferas, uh-huh. ¿Ya? Es una ciencia el conocimiento de sí. Entonces, tenemos que ser capaces de conocernos a nosotros y plasmarlo.
4: ¿Y ya? ¿Cómo lo podemos hacer, Maggie?
5: Tenerlo así bien, bien claro. ¿Cómo? Primero, ¿cómo lo podemos hacer? Lo ideal, yo siempre he dicho y siempre lo voy a repetir, tener un cuaderno, ¿ya? Tengamos un cuadernito, porque ahí, mira, mientras tú vas escribiendo lo que se te venga a la mente de cómo eres tú, te vas a ir dando cuenta que vas a ir descubriendo cada día más cosas, ¿ya? Pero podemos empezar simplemente con tener este cuadernito. Puedo observar primero mis emociones, ¿ya? Yo tengo este cuadernito y puedo ir anotando, por ejemplo, qué hice hoy día, ¿ya? Y en ese qué hice hoy día, observo que lo que hice me hizo bien para mí, qué emociones me trajo, qué me hizo sentir, si me hizo sentir bien, si me hizo sentir desagradable, si no me gustó. Uh-huh. Ahí uno se va dando cuenta de cómo actuaste, ¿ya? ¿Y qué te hizo sentir? O sea, uno se da cuenta en el cuerpo de uno, en las reacciones. ¿Cómo actué con una persona? ¿Cómo actué con lo que yo hice por alguien? ¿O lo que hicieron por mí también? Porque a lo mejor en ese día alguien vino y me hizo algo a mí. Uh-huh. Ya, pero ¿qué reacciones fui teniendo en este día a día por los hechos que hice? ¿Ya? Bueno, para la dueña de casa me puedo sentar después de almuerzo, quizá un ratito, y cuando yo me siento a descansar, me voy a tomar este cuadernito. ¿Qué hice hoy día? Me levanté, ya, preparé el desayuno, me bañé, empiezo a detallar primero, ya detallo qué es lo que hice. Fui a dejar a los niños al colegio, hice el aseo, hice el almuerzo, y nos dimos cuenta que todo eso hice, era para los demás. Entonces, de todo lo que yo anoté en este día a día, hice muchas cosas, pero ¿qué me hizo sentir cada una de ellas? ¿Ya? Si me levanté y me fui a la ducha, me tengo que poner en este minuto de autoobservación, ¿qué sentí con el agua? ¿Ya? Puedo tomar una cosa del día, ¿ya? ¿Para qué voy a tomar todo lo que escribí? Uh-huh. Una cosa, ¿ya? ¿Qué sentí con el agua cuando me estaba duchando? ¡Oh, qué rica el agua! Sentí mi piel suave, sentí que me gusta bañarme, sentí que el agua corría por mi cuerpo, la sensación, me relajé, ¿ya? O el aroma que le coloco al champú, ¿qué aroma es el champú que estoy ocupando o el jabón que estoy ocupando? Si lo hacemos conscientemente, al día siguiente cuando me vaya a duchar de nuevo, ay, verdad que ese champú no me gustó porque era de, no sé, por lavanda, y es muy fuerte la lavanda. Pero al día siguiente, ¿sabes qué? Tengo uno escondido por aquí que lo voy a usar, que me gustaba mucho, que es de chocolate. a todo esto les paso el dato. Bañarse con champú de con jabón de chocolate es riquísimo. Oye, es muy rico. Al menos a mí me gusta. Entonces, vas dándote cuenta de qué es lo que te gusta solamente con el hecho de ir a la ducha a bañarte, ¿ya? ¿Qué aroma es el más placentero para ti, ¿ya? Y eso te hace estar viviendo lo que decíamos la semana pasada, nuestro día a día, darte cuenta de tu día, ¿ya? Del estar aquí y ahora, con el solo hecho de ir a ducharte, ¿ya? Y te va a gustar la sensación que tenía con ese champú o con que te gustó, ya sea manzanilla, chocolate, vainilla, no sé. Pero te diste cuenta cuál es el aroma que es para ti. Y ese lo voy a seguir comprando o trayéndolo o hacerlo, porque sabes que te sientes bien y te sientes relajada con eso.
4: Claro, o sea, desde cosas muy cotidianas como por ejemplo eso, hasta problemas, conflictos, situaciones que uno enfrenta, por ejemplo laborales, familiares, personales, de pareja. Y aquellas personas que no les gusta escribir, Maggie, ¿cómo pueden hacer este autoconocimiento?
5: Bueno, no, solamente con observarse.
4: Ser más conscientes de lo que hacen.
5: Claro, estoy lavando la loza y me trae un recuerdo. Esto me trajo un recuerdo, el estar lavando la loza. ¿Ya? Porque eso también son meditaciones conscientes. ¿Ya? Activas, ya, el lavar la loza, el salir a comprar el pan. Lo que yo estoy haciendo día a día, pero lo traigo al consciente, ¿ya? Voy a salir a comprar el pan y no voy a salir con estos zapatos que me duelen los pies. Como voy a caminar 2 cuadras, voy a usar unas zapatillas que realmente me son blanditas, porque me gustan, porque hace que mis pies se muevan mejor, porque son más firmes para andar en la calle, ¿ya? Me van a dar más seguridad, ¿ya? Y eso, que te dé seguridad algo, también es mejor, porque te hace sentir a ti segura, te hace sentir firme, bien, ¿ves? Entonces, con pequeñas cositas, como te decía yo, con hacer el almuerzo para la familia, ¿ya? ¡Ay, que son ricos estos aromas! Que es rico echarle albahaca, por ejemplo, ¿ya? Colocarle canela a un rico tecito. ¿Qué es lo que me gusta? Siento, ¿ya? ¿Qué es lo que me gusta? Y darse cuenta qué es lo que te hace sentir cada acto que tú haces. ¿Ya? Eso es lo principal para hacernos más conscientes. ¿Qué es lo que me hace sentir cada acto? ¿Qué es lo que me hace sentir ir a la feria? ¿Qué me hace sentir ir a la feria? Y a lo mejor a alguien le fascina ir a la feria. Aunque llegue cansada, agotada por la gente, porque caminé, porque traía el peso, pero sabes que me encanta, ¿por qué? Porque hablo, converso. Es el minuto en donde yo salgo a conversar con la gente, con el casero, ¿ya? O me encuentro, es un lugar de encuentro con vecinos, ¿ya? Hoy me encontré con esta persona, me encontré con esta otra persona. Y te diste cuenta que el hecho de salir a comprar a la feria, que para algunos es horroroso, para otros no, para otros es llegar contenta, feliz, porque conocí, porque hablé con personas con las que no hablo nunca, o me encuentro con personas con las que solo sé que me voy a encontrar en la feria una vez a la semana. Pero ese hecho te hace bien. Tú te diste cuenta que te hace bien. ¿Y por qué? Porque converso. Porque claro, porque yo en mi casa estoy sola todo el día y estoy sola toda la semana. Ya, y el solo hecho de darte cuenta de que ese acto que tú fuiste a la feria, ¡ay, qué rico! Te hace bien para tu cuerpo. Y además, lo otro que tienes que hacer es agradecer. Voy a agradecer ese acto. O sea, lo importante es darte cuenta que te hizo sentir bien, ¿ya? Lo que decíamos. Y el otro acto es agradecerlo, agradecer que tengo buenas mis piernas para poder salir a caminar e ir a la feria. Ya. Agradecer el hecho de que sí conoces a gente, sí conoces a personas. Agradecer que hoy día amanecí súper bien para poder salir a la feria. Ya. El solo acto y el hecho de agradecer hace que tu nivel energético y tu vibración suba. Entonces vamos siendo más positivos.
4: Sí. Oye, yo estaba pensando sobre los beneficios de conocernos mejor y que es como, suena como extraño, uno dice, ¿cómo uno no se va a conocer, cierto? Pero hay veces en que nosotros necesitamos, por ejemplo, ahondar un poquito más en ciertas cosas que a veces nos resuenan. Por ejemplo, a veces yo creo que uno, cada uno de nuestros amigos, amigas, yo creo que más de alguna vez se ha preguntado, Maggie, ¿por qué reacciono así frente a una situación? ¿Qué me pasa? Entonces, yo creo que eso también, ahondar, reflexionar, buscar identidad quizás más atrás, entre sus padres, abuelos. Entonces, eso también es parte de conocerse, ¿cierto, Maggie?
5: Exactamente. ¿Por qué reaccioné? Yo estuve hablando de lo positivo, pero vamos a lo negativo, ¿ya? ¿Por qué reaccioné así con esta persona que me dijo, o que solo me pasó a llevar, ya? Me pasó a llevar el hombro. Y yo le grité, le insulté, ¿qué me pasó? Y sabes tú que tú empiezas a recordar, como dices, me voy a acordar que cuando chica iba con mi mamá y también pues una señora me pasó a llevar y yo me caí. Y como me caí, tuve un accidente y me fracturé la mano. Ya, por decirte un ejemplo. Y desde ahí, cada vez que alguien te pasa a llevar, tú reaccionas, ¿por qué? Porque esa vez lo pasaste mal. ¿Ya? Entonces, te trae recuerdos de atrás. Pero tenemos que llegar a ese fondo, porque a veces solo te enojaste, te molestaste, le gritaste a la persona y tú seguiste tu camino. ¿Ya? Eso no es ser consciente, pero ser consciente de esto. Chuta, ¿pero por qué lo hice? ¿Por qué reaccioné mal? Y el hacerse preguntas te va a llevar a acordarte de situaciones de tu vida.
4: ¿Ya? Sí, pues hay que ir hilando a veces, porque a veces situaciones se repiten y no... Me refiero como a reaccionar no solo en negativo, sino que también en cosas que nos incomodan, nos avergüenzan, o somos más tímidos, o cosas de nuestra personalidad que quizás nosotros nos comparamos con nuestros hermanos o hermanas. Nosotros decimos, ay, pero si mi hermana tiene, no sé, es distinta, ¿por qué yo soy así? Entonces, ahí también uno tiene que buscar, porque somos un abanico de tantas hojas. somos un libro. Y así como... también vamos creciendo, pues vamos, el identificarnos, el conocernos también nos ayuda a evolucionar, a ser mejores, a perdonar, y eso también es parte del autoconocimiento.
5: Sí, sí, soy capaz de perdonar. Soy capaz. Sí, uno siempre es capaz de todo, ya, solo tiene que hacerlo, ya. Esto de las comparaciones que dijiste tú es súper importante. Uno se tiende a comparar en la vida. Y el no puedo te sale inmediatamente. No puedo. No compararse con el otro, porque cada uno tiene sus límites. Cada uno sabe hasta dónde puedo llegar, ¿ya? Y si me estoy comparando con la otra persona, ya sea en lo físico, ya sea en lo intelectual, también hace que si yo no sé tanto, bueno, a lo mejor me va a traer un aprendizaje el saber que no sé tanto y voy a tener que estudiar un poquito más o estudiar lo que yo, porque yo no puedo ser igual al otro, compararme con el otro. El otro es otra persona y yo soy yo, ¿ya? Entonces, yo tengo otras capacidades, ¿ya? Y esas las tengo que hacer crecer. ¿Ya? Lo que me gusta, darte cuenta siempre de lo que te gusta hacer, ya, para que tú a eso lo vayas aprendiendo mejor, teniendo más habilidades. Acuérdense siempre de las habilidades de uno, que no son las mismas del otro, ¿ya? Y esa habilidad es hacerlas crecer en uno, lo que te gusta, las cosas que más te dan sentido, ¿ya? Siempre actuemos con el sentido, pero fijémonos, conozcámonos, ¿qué me gusta? ¿Qué me gusta realmente? ¿Me gustó hacer esta actividad? ¿A qué me llevó esta actividad? ¿Ya? ¿Me gustó ir a tal parte o no me gustó ir? ¿O fui por complacer al otro? ¿Ya? Entonces, ahí uno se va dando cuenta qué cosas me gustan a mí. Conózcanse, ¿ya? ¿Qué valores tengo? ¿Ya? Vamos haciendo estos ejercicios diarios, ¿ya? Lo que es súper importante también es cuidar del diálogo interno de uno. Háblate bonito. A veces uno, ay, dice, no sé, pues, que soy tonta. Es típico que uno se maltrata. Date cuenta, o sea, date cuenta cuando uno, ay, que soy tonta lo que hice. Y ahí tú te haces esta autoobservación de conocerse. ¿Realmente soy tonta? Solo fue una exclamación que yo dije. Pero si yo siempre estoy repitiendo lo mismo, ¿me lo voy a creer? Entonces no me reprocho. ¿Ya? Trátate bien, trátate con cariño. Vas a ir fortaleciéndote. Cada vez que tú te vas tratando mejor, tú sola te vas a fortalecer. Vas a ir siendo segura de ti misma, ¿ya? Eso de hablarse bonito, de tratarse bien, te fortalece, te vas a sentir segura.
4: Sí, es cierto.
5: Sí, uno tiende a tratarse mal. Uno empieza a pensar, y claro, claro, entonces trátense bonito, dense cuenta cómo se están tratando, cómo te gustaría que te trate el otro, trátate tú también así, ¿ya? Reconoce tus logros, ¿ya? A veces uno está esperando que el otro te reconozca los logros, pero si yo hice esto, yo lo sé que lo hice bien y no me lo dijeron. Bueno, pero valora esos logros tuyos, ¿ya? Bueno, si yo lo hice perfecto, qué rico, yo hice esto. Ya, no esperemos que el otro te lo diga.
4: Efectivamente, yo creo que uno hay que validarse ante nadie.
5: Exacto, valídate mucho, mucho, mucho. Qué rico, uy, me quiero, me amo, mira lo que logré.
4: Sí, pero yo creo, o sea, sí, yo estoy de acuerdo con eso, Maye, pero tampoco extralimitarse en el sentido de que ser consciente de que, de acuerdo a lo moralmente correcto también.
5: Sí.
4: O sea, ser súper también objetivos también, ¿cierto? Sí. Porque a veces cometemos errores, pues si somos sí, seres imperfectos, claro. Y estamos en constante, como le decía yo, estamos en un constante viaje de aprendizaje. Entonces, sin duda, conocernos mejor, encontrarnos con nosotros mismos y ser, nos va a dar identidad, confianza, memoria colectiva, bienestar, también nos va a hacer partícipe de la comunidad, porque eso... Conocernos mejor multiplica proyectos, sueños en común. Entonces, todo es un beneficio a la hora de encontrarnos,
5: exactamente,
4: de identificarnos.
5: Eso, sí, identificarse, ¿quién soy yo? Y preguntarse, ¿quién soy yo?
4: Sí, ¿quién soy yo? ¿Qué quiero hacer? ¿Para dónde voy?
5: Claro, esas preguntas que uno dice, ay, pero ¿cómo me voy a preguntar?
4: ¿Para qué tan filosófico, dicen algunos?
5: Sí, pero pregúntatelo, a ver, ¿qué respuestas te das?
4: ¿Cuáles son mis objetivos? ¿Qué quiero hacer hoy día? ¿Qué voy a hacer mañana? ¿Por qué estoy haciendo esto? ¿Qué me moviliza? ¿Qué no me moviliza?
5: Exacto, háganse las preguntas. A lo mejor, y si las escribes, después, no sé, pues en 2 meses más, puedes ir de nuevo y hacerte las mismas preguntas. Y después si lo llevo así como a la práctica, empieza a ver el primer día que me hice estas preguntas, ¿qué respondí? Y ahora que ya he hecho este camino, voy a hacer esto todos los días, a ver cómo me va. Y después empiezo a hacerte las mismas preguntas y ver, ¿logré esto? ¿No lo logré? Mire.
4: Sí, pues.
5: Mire todo lo que me conozco ahora. Ya sé lo que me gusta. Ya no hago lo que no me gusta. Ya no hago las cosas que la otra persona me está forzando a hacer. O sea, no forzando, porque al final igual uno la hace, pero ya no hago lo que no me gusta, lo que me inquieta. Ya me conocí un poco más.
4: Sí.
5: Te vas empoderando.
4: Sí, pues, y conocernos más es más que presentarnos, así como una pincelada, o sea, uno tiene que abrir ahí un espacio de confianza, porque cada encuentro nos recuerda que lo importante no siempre es lo grande, sino que también aquellos pequeños detalles que nos acercan y también nos van transformando.
5: Claro, cositas pequeñas, por eso, o sea, tampoco me voy a sentar hoy día, ay, ya mira, me compré el cuaderno, voy a escribir todos los días. No es necesario tampoco, o sea, si también lo puedo hacer una vez a la semana. O si no lo quiero escribir, lo hago una vez a la semana, pero lo hago, ¿ya? Me siento, lo hago. Estoy descansando un rato, y ahora voy a hacer, ¿qué hice el día? ¿Qué hice ayer? ¿Qué pasó la semana pasada? ¿Cómo me sentí cuando me comí un helado? Hasta esos pequeños cositas, ¡ay, qué rico, qué sabroso! Uy, me trajo recuerdos cuando mi abuelita me compraba helados, ¿ya? O las cabritas, cuando como cabritas. Uy, ¿verdad que yo iba con mi abuelita a la plaza en vacaciones y me compraba cabritas? Uy, que me sentía bien, qué recuerdos más lindos. Uy, agradezco eso. Y al agradecer, no te vas a dar cuenta cuando te van a empezar a llegar bendiciones, mucha gente habla de bendiciones, cosas nuevas, experiencias nuevas que vivir.
4: Efectivamente.
5: Sí.
4: Bueno, dejémosles entonces esta invitación a todos nuestros amigos y amigas que nos escuchan a través del 107.9 para seguir descubriéndose, porque cada historia hay un reflejo de nosotros mismos. Es importante que abra usted ese espacio de confianza, de memoria compartida, de comunidad, y hay que empezar a conocerse. Y si usted siente algo, una incomodidad, bueno, lo puede escribir.
5: Claro.
4: Si no le gusta escribir, hablar con uno mismo, que no habla solo. O también ahí reflexionar en silencio, como usted lo desee.
5: Claro. Darse esos minutitos de reflexión para conocerse.
4: Exacto, sí, pues.
5: Y no estamos locos, conozcámonos.
4: Sí, hay gente, sí, puede sonar un poco extraño, pero conocernos y es importante, así que hay que reflexionar ahí un poquito para buscar respuestas. Claro. Oiga, Maggie, como siempre, muchas gracias.
5: Es un gusto, Loreto, conversar contigo y con la audición.
4: Cada día miércoles, ahí conversamos sobre un temita importante para reflexionar. Siempre Maggie nos guía hacia un autoconocimiento, el autocuidado, para sentirnos bien y para ser mejores personas.
5: Exactamente.
4: Muchas gracias, Maggie. Que tengas linda semana.
5: Ya, pues muy lindo el sol. Mira, está saliendo el sol.
4: ¿Está saliendo el sol? Lo voy a ir a ver, ahí. Muchas gracias, Maggie. Un abrazo.
5: Un gusto.
4: Oiga, ahí estábamos con Maggie Llanos, nuestra amiga que siempre nos trae temas tan interesantes para reflexionar, para poner un poquito más profundo sobre aquellas cosas que a veces pasamos quizás y tenemos que detenernos, darle un tiempito y ponerles atención. El día de hoy entonces fue este encuentro, abrir esta puerta hacia el autoconocimiento, saber qué nos gusta, qué no nos gusta, dónde queremos estar, qué nos incomoda, qué nos avergüenza. Bueno, la invitación es esa, seguir descubriéndonos. Para conocernos mejor. Vamos a una pausa musical y luego regresamos junto a Jaime Ollane de Ramírez a nuestro diálogo comunal, tu mejor día.

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0: Son las 10 de la mañana, 41 minutos.
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0: La hora exacta en San Joaquín.
1: Son las 11 de la mañana, un minuto.
0: La temperatura del momento.
2: 17 grados.
3: Humedad 67%.

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1: Son las 11 de la mañana, 6 minutos.
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0: La hora exacta en San Joaquín.
1: Son las 11 de la mañana, 10 minutos.
0: La temperatura del momento.
2: 17 grados.
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Hola, hola, hola, hola. Buenos días, amigas y amigos. ¿Cómo están? Bienvenidas, bienvenidos a una nueva edición de nuestro diálogo comunal acá en el extremo del dial 16 grados. La temperatura del momento parcialmente soleado en esta jornada de día miércoles. Saludos.

0: como siempre, a la señorita Loreto Donoso Maldonado, quien está desde temprano acá en la radio ahí grabando y haciendo cosas. ¿Cómo estás, Loreto?
1: Bienvenida. Muy bien, Jaime. Muy, pero muy bien. ¿Y sabes qué? Hoy día el día está distinto. ¿Lo notaron ustedes, queridos amigos y amigas? Está, pero como, está más hermoso el día de hoy. Está más radiante. Incluso, Jaime, estás bello. Déjame decírtelo. Estás bello. Tienes un tinte especial el día de hoy. Si algo tienes en tu rostro, en tu mirada. Tienes una mirada luminosa. ¿Y sabes por qué? Porque, bueno, le queremos comentar a nuestros amigos y amigas que un día como hoy, no sé a qué hora, pero nació Jaime Yeneder, porque hoy día Jaime está de cumple y queremos saludarte, Jaime. Queremos saludarte porque te lo mereces. Eres el mejor jefecito del mundo. Oye, Jaime, que los cumplas muy feliz, feliz cumpleaños. Te deseo yo a ti, que tengas un día maravilloso. Un abrazo gigante. Estamos muy felices de tenerte acá en la radio.
0: Gracias, Loreto, por tus palabras. Tú sabes que yo no soy muy adicto a los cumpleaños, pero se agradece el saludo porque sé que es sincero.
1: Obvio.
0: Y lleno de energía, y también agradecerte la gentileza.
1: Por eso, supuesto.
0: Muy amable.
1: Muchas gracias. Te quiero mucho, Jaime. Feliz cumpleaños, que sea un hermoso día para ti. Oye, tenemos llamados telefónicos. Imagino que alguien más se quiere sumar también a saludarte. Vamos a ver quién anda por ahí. Hola. Aló.
2: Hola, hola, buenos días.
1: ¿Cómo están? Muy bien, ¿y usted, don Fernando? Bienvenido.
2: Muchas gracias. Oiga, lo que pasa es que es un día muy principal hoy, pues.
1: Efectivamente.
2: Porque el día que nació don Jaime Yeneder Ramírez.
1: Sí.
2: Así que estoy llamando para desearle que tenga un tremendo día. No sé si cantarle, porque como ustedes cantan tan bien, sería opacar mi...
0: ¿Sabes qué, Fernando?
2: Mi voz sería maltratada.
0: Me encantaría escucharte cantar el cumpleaños feliz.
2: Yo te canto.
0: Vamos.
2: Lo que no sé si tengo que decirte Jaimito o está bien que te diga Jaime.
0: No, con Jaime nomás.
1: O Jaimito, James.
2: Jaimito,
1: James.
2: No, Jaimito pega
1: o James.
2: Mejor.
1: O James. James.
2: Ya, vamos nomás.
1: Ya, dime. Oye. Vamos. Ay, ¿quiere que yo también le ayude? ¿Quiere que yo le ayude?
2: Pero si es que ustedes cantan tan lindo.
1: Ah. Cumpleaños.
2: Un, dos, tres. Años feliz. Feliz. Feliz.

0: ¡Ay, bravo!
1: Gracias, Fernando.
2: Disculpen los oídos del mundo.
1: Muchas gracias, Fernando.
2: Disculpen los oídos del mundo. Oye, un abrazo gigante, Jaimito. Pásalo súper. Yo sé que van a hacerte muchas fiestas hoy día. Así que celébralas todas en todos lados. Y desearte que sea el año que comienza para ti cronológicamente, sea mejor que el que se va. Nada más que desearte. Un abrazo y ojalá pudieran poner el cumpleaños de la señora Violeta Parra, ya que estamos en septiembre y cerca de su fecha, del 4 de septiembre. ¿Ya?
0: Muy bien.
2: Un abrazo, que estén bien.
0: Igual.
2: Saludos a la audiencia.
0: Gracias, Fernando. Chao, chao. Oiga, tenemos más. Vamos a sacar nomás la... Ay, que pongo siempre mi clave. Ahí está. Uy, ya. Espéreme. Téngame paciencia, please.
1: La Loreta ahí está. Oye, se me perdió la contraseña, no la puedo recuperar.
0: A ver. Ahora ya tenemos a alguien en
1: ahí
0: línea.
1: Vamos.
0: Hola. Buenos días.
3: Hola, Lore. Buenos días.
0: Bienvenida, Ángela.
3: He estado toda la mañana. Toda la mañana tratando de saludar a Jaime, no he podido.
0: Ahora sí que sí, vamos.
3: Sí, pues, así que muy feliz cumpleaños, Jaime. Que lo pases muy bien junto a tu familia, a la Paulita y a la Sandra. Y que sea un día muy especial.
1: Muchas gracias, señora Ángela Santibáñez, por su saludo. Se lo agradezco desde el fondo de mi corazón. Así es que muy agradecido por sus lindas palabras. Y también usted se está pronto también ahí a celebrar el cumpleaños de su hija Loreto. Que viene muy
3: mira,
1: pronto,
3: tengo
1: ¿no?
3: el 4, el cumpleaños de Fernandito, y el 6, el de la Loreto.
1: ¿Ve? No falta nada. ¿Eh?
3: Yo no me olvido de tu cumpleaños.
1: Eso, muchas gracias. Que los mejores nacen en septiembre.
3: Sí. Pamela me dice que te salude de parte de ella.
1: Gracias a la Pamela, muchas gracias. Que esté muy bien.
3: Chaito, Jaime, pásalo bien.
1: Muy amable, muchas gracias.
0: Un abrazo ahí a la señora Ángela, llamando a Jaime. Oye, hay muchos saludos para ti, Jaime. Pero la audiencia te tiene mucho cariño. Aquí Marcelo de Tempranito dice, buenos días, Loreto. Jaime, un feliz cumpleaños a don Jaime. Un abrazo y que siga cumpliendo muchos más. Mira, que siga cumpliendo muchos más. Por acá también dice, saludos para don Jaime y Aneder, que pase muy bien. Bendiciones. También de Batuco, mira, un gran abrazo para mi querido Jaime, que lo pase súper bien. Feliz cumpleaños desde Batuco, ahí Germán Indo Echegaray. Ah, ¿lo dije bien?
1: Germán Indo Echegaray. Muchas gracias, Germán.
0: Estrella gracias. También se suma, dice buenos días a ambos. Y todos quienes escuchan la radio, querida Loreto, me suman los saludos de cumpleaños para Jaime, que este día y todos los que vengan sean maravillosos para él, mira. Y Jaime, a ti que te gustan tanto los Happy Birthday. Happy Birthday to you. Julieta de Vecinal también dice, lindo y bendecido día. Cumpleaños para Jaimito, cuídense mucho. Patricia Pérez también se suma y dice, feliz cumpleaños, Jaime, te mando una torta con globos y todo. Que llegue la torta, ¿cierto, Jaime? Muchas gracias. Gladys González también dice, feliz cumpleaños, querido Jaime, páselo súper bien, un abrazo gigante, que sean muchos más. Mira, todos te saludan. Jaime, tenemos a alguien en línea. Jaime, atención.
1: Estoy acá, Lore, estoy acá.
0: Atención. Hola, buenos días.
4: Buenos días, Loredito.
0: ¿Cómo es?
4: Jaimito, un feliz cumpleaños, que tenga un día hermoso y que lo pase súper bien, ya. Y que cumpla mucho más y que nunca se vaya a la radio.
1: Mira. Muchas gracias, Anita. Muchas gracias. Se lo agradezco.
0: Ya. Muchas gracias, Anita. Que esté muy bien. Ahí estaba Anita Canales saludándote también. Oye, llegan muchos más mensajes, Jaime. Mira. Dice nuestra delegada cultural Luz Garde, dice, saludos y feliz cumpleaños, Jaime. Saludos. Y dice, feliz cumpleaños, Jaime. Un abrazo.
1: Gracias a la delegada de cultura.
0: Sí, a todos quienes están saludando a Jaime. Yo voy a decir más o menos, porque Jaime no es muy expresivo, pero está muy contento. Mira, se su mamá, dice Alicia Zúñiga, un gran saludo para Jaime. Le envío un gran abrazo y que cumpla sus proyectos y sueños, y que sea un bello día. ¡Qué lindo! Gracias, Gladys.
1: Alicia.
0: Alicia, eso.
1: Muchas gracias, Alicia Zúñiga.
0: Mira, Fabiola Moris también dice, buen día, Loreto. Un abrazo grande para Jaime. Feliz cumpleaños. Te manda serpentina, regalos, globos, tortas. Gracias a todos nuestros amigos. Jaime, ¿qué se siente estar de cumpleaños? Una primaverita más.
1: Una hoja más en el calendario.
0: Una hojita más en el calendario. ¿Qué podemos
1: Una vuelta al sol.
0: ¿Qué podemos decir de estos 35 años que cumples? En la radio.
1: Acerquemos de eso en la radio. No. 28 años en la radio.
0: 28 años en la radio.
1: O 28 años haciendo radio.
0: Mira.
1: Ah, que no deja de ser.
0: ¿Y cuándo
1: es que partí como a los 12 años.
0: De chiquitito, de Brocacochi.
1: Era muy, muy precoz.
0: De Brocacochi. Oye, qué rico que estás de cumpleaños. Hoy día yo no te voy a hacer enojar. Tu café está listo, servido, calentito, con las gotitas que corresponden. Tú eres el programador hoy día. Vas a ser el rey de la radio el día de hoy. Por ser el cumpleañero, Jaime. Después vamos a ir a reventar la piñata.
1: Ya.
0: ¿Ya?
1: Ya, entonces coloquemos una ópera. La de Giuseppe Verdi. La Traviata.
0: La Traviata. Hoy no sería malo. ¡Hoy un año más, Jaime! ¿Cómo lo sientes?
1: Mira, siento el peso de los años sobre mis hombros.
0: Nah.
1: Oye, ¿sabes lo que pasa, Lore? Es que yo de verdad no soy muy adicto a celebrar cumpleaños, pero siempre agradezco los saludos que sé que llegan de... Mira, como decía Silvio Rodríguez, yo sé que hay gente que me quiere y sé que hay gente que no me quiere. Y si llamara a los que no me quieren, faltaría programa.
0: Ay, pero para que no... No. Mira,
1: no, sí está bien.
0: Potenciemos la gente que te tiene mucho cariño, mucho amor, mucha estima y te considera. Mira, y se tomó un tiempito para escribirte, para llamarte. Y estamos contentos porque Jaime, tenemos Jaime para rato, ¿cierto?
1: Eso, yo espero que sí.
0: Ah.
1: No puedo responderte esas cosas, por Lore. Son preguntas muy profundas.
0: ¿Ah? Oye, tenemos otro llamado telefónico. A ver, vamos a ver quién anda por ahí. ¡Buenos días!
5: ¡Buenos días!
0: ¡Buenos días, don Arsenio! Cuéntenos cómo está usted.
5: Te lo digo cantadito, ¿ah?
0: Díganos.
5: ¿Qué quiere que le diga? Dígame nomás.
0: ¡Estamos de cumpleaños hoy, el día de hoy!
5: ¿Quién está de cumpleaños?
0: ¡Jaime, pues!
5: ¡Don Jaime Villanueva Ramírez!
0: ¡Sí, pues!
5: El mejor locutor que conozco.
0: Mira, el mejor locutor.
5: Un día, pero todos los días que vienen, harta felicidad, harta prosperidad. Te lo deseo de corazón, porque yo soy una persona noble, y espero que lo diga yo.
1: Eso, y usted también, muy próximo, está también a apagar una velita, ¿o no?
5: Si Dios quiere, Dios siempre quiere.
1: Ya, ¿y qué día le toca a usted, don Arsénico?
5: El 7.
1: El 7 de septiembre.
0: El 7, el lunes.
5: El 7 de septiembre, el lunes.
0: El lunes, menos mal que no fue domingo 7.
5: Así que aquí la gente ya me está bueno, ellos saben. Y espero que lo diga, me quieren mucho.
0: Qué bueno.
5: Mi nieta, mi nieto, mi yerno, mi hermano David.
0: Sí, pues está bien.
5: La no sé si le quiere mi señora, pero lo dudo.
0: Pórtese bien, don Arsenio, pórtese bien, pórtese bien. Oye, ¿qué temita? ¿Nos quiere pedir algún temita o no?
5: Claro, pues, señorita Loretito. Me gustaría ver si puede poner un paso doble, por favor.
0: Ya, pues.
5: Bien movido ahí, como don Jaimito sabe.
0: Muy bien.
5: Por favor, un paso. Así que está de cumpleaños, mi amigo.
0: Sí, pues ve, estamos todos celebrando el día de hoy. Estamos celebrando, ¿ve?
5: Esa es la idea.
0: Exacto. Muchas gracias, don Arsenio.
5: Sigan pasándolo bien. Disculpe la interrupción. Todo.
0: Un abrazo, don Arsenio. Que esté muy bien.
5: Muchas gracias. Chao.
0: Chao, ahí está. Don Arsenio, que también va a estar de cumpleaños. Oye, te saluda Nieves, dice, feliz, feliz en tu día, Jaimito. Que la felicidad y el amor te acompañen por siempre. Y te manda un paraguas lleno de flores.
1: Muchas gracias, Nieves. Lindo. Muchas gracias. ¿Te imaginas bonito. Con qué me envía nieve? Las nieves del tiempo se cayeron en mi piel. ¿Ah?
0: Oye, Jeito Carrizo también te saluda. Dice, feliz cumpleaños al mejor locutor de Chile. Que tengas un lindo día y te manda champaña, copas, globos, emoticones, regalos y tortas.
1: Muchas gracias, muchas gracias.
0: Vamos entonces a la música.

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1: En el año 44 antes de la era común, en Egipto, la faraona Cleopatra VII declara regente a su hijo Ptolomeo XV.
2: En el año 1587 sale del puerto de Buenos Aires, Argentina, rumbo a Brasil, la primera exportación de ese país.
1: En el año 1649, la ciudad italiana de Castro es completamente destruida por las fuerzas del Papa Inocencio X, acabando con las guerras de Castro.
2: En el año 1667, en París, se instala el primer sistema de alumbrado público.
1: En el año 1792, en Francia, durante las conocidas masacres de septiembre de la Revolución Francesa, 3 obispos católicos y más de 200 religiosos son asesinados por simpatizantes monárquicos.
2: En el año 1820, en Argentina, en el marco de las guerras civiles argentinas entre unitarios y federales, se libra la batalla de Gamonal.
1: En el año 1864, en el marco de la Guerra Civil estadounidense, los Estados de la Unión entran en Atlanta un día después que los confederados entraran en la ciudad.
2: En el año 1885, en Rock Springs, Wyoming, Estados Unidos, 150 mineros blancos atacan a sus compañeros chinos, matando a 28, hiriendo a 15 y forzando al resto a abandonar la ciudad.
1: En el año 1901, en Estados Unidos, Theodore Roosevelt pronuncia su famoso discurso en el que decía: habla en voz baja, pero lleva contigo un gran garrote.
2: En el año 1944, la niña judía Ana Frank, de 15 años de edad, es enviada al campo de concentración de Auschwitz, donde morirá meses después.
1: En el año 1945, en Vietnam, Ho Chi Minh declara que su país se ha independizado de Francia.
2: En el año 1970, la NASA anuncia la cancelación de 2 misiones del programa Apolo hacia la Luna, el Apolo 18 y el 19.
1: En el año 1987, en Rusia, comienza el juicio contra el aviador alemán Matías Rus, quien descendió su avión sin autorización en la Plaza Roja de Moscú.
2: En el año 1990, Transnistria unilateralmente se proclama como República Soviética, pero el presidente soviético Mikhail Gorbachev declarará la decisión nula y sin valor.
1: En el año 2011, en la isla de Juan Fernández, a unos 670 kilómetros de la costa de Chile, en el Océano Pacífico, 21 personas fallecen en un accidente aéreo. Las víctimas eran militares, empresarios y periodistas de la televisión chilena.
2: Finalmente, en el año 2003, en Costa Rica, se estrena el programa Más que Noticias, producido por Teletica. Amigos y amigas, estos son algunos de los titulares de la historia de un día como hoy, 2 de septiembre.

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1: El caso de su hija es una prioridad, la respuesta de embajador norteamericano a la carta de la madre de Erika Hagan.
2: Emergencia química en el centro de Santiago. Evacúan edificio por presencia de cianuro.
1: Reportes señalan que Raúl Castro, figura clave de la dictadura en Cuba, estaría en estado crítico.
2: Sin discutirlo, diputados oficialistas frenan proyecto que impedía embargar sueldos a deudores del CAE.
1: Tras una segunda votación, Cámara da luz verde a investigar eventual uso de bots electorales en Chile.
2: Con barba y yoki, para ocultar la calvicie, el video del metro que ayudó a capturar al Indio Juan.
1: Denuncian que un escolar fue apuñalado en el corazón tras intervenir en agresión contra mujer en el metro.
2: Al menos 18 muertos y 68 heridos en Irán tras ataques de Estados Unidos. Teherán promete represalias.
1: Amigazo Gonzalo Ramírez recuerda a Felipe Camiroaga a 15 años de su muerte con foto creada con inteligencia artificial.
2: Ariana Grande rompe en llanto y se despide de los escenarios por el constante escrutinio social.
1: Otaquín expone ataques que ha recibido tras acusar estafa. No tiene que ver con la nacionalidad.
2: Hay una pensión que pagar. Paula Escobar revela la principal preocupación de la ex esposa de Cavada.
1: Casinos en línea vinculados a Naya Fácil, Nano Calderón y Arturo Vidal entre los bloqueados por la Subsecretaría de Telecomunicaciones.
2: Escándalo en Plan Perfecto. Yamila Reina y Sergio Marabolí discutieron en vivo y ella colgó el teléfono.
1: 15 años sin ti, hijas de Roberto Bruce publican emotivos mensajes para recordar a su padre.
2: La trama narco de control territorial detrás del plan para asesinar al alcalde de San Bernardo.
1: Presidente Kass evita responder si reforma de seguridad es ideológica y en su lugar arremete contra Jara y Boric.
2: Senadores exigen firma de derogación de decreto argentino sobre Magallanes previo a bilateral.
1: Corporación de la Carne afirma que importaciones evitarían alzas pese a demanda por fiestas patrias.
2: Amigos y amigas, estos son algunos de los titulares nacionales e internacionales de la prensa del día de hoy, miércoles 2 de septiembre.

0: estaba María José Quintanilla junto a Los Vázquez. ¡Qué tremenda colaboración! ¡Muy linda canción! Oiga, y tenemos noticias locales para todos nuestros amigos y amigas de la comuna de San Joaquilandia.
1: Porque se vienen los cuecazos territoriales que ya parten muy pronto este viernes, ya parten algunos, ¿eh?
0: Sí. Sí.
1: Así que, y también, Lore, se viene la nueva jornada clasificatoria del Festival de la Canción Juvenil.
0: Efectivamente, así es que les invitamos a ser parte y apoyar en vivo al talento juvenil del Territorio 4 sobre el escenario.
1: Fíjate los artistas en competencia, Barco de Brujos,
0: Los Inmorales,
1: Los Inconexos,
0: Mix,
1: Cetinoma,
0: Destapa la Cumbia,
1: Emendres.
0: ¡Ah! ¡Destapa la Cumbia! Está bueno el nombre. Oye, están divertidos, están entretenidos, están creativos. ¿Cuándo va a ser esto? La convocatoria es el sábado 5 de septiembre
1: a las 5 de la tarde.
0: En el Centro Educacional Horacio Aravena Andaur, Pedro Mira 409. Recuerde que la entrada es totalmente gratuita. Usted no tiene que pagar nada. Vaya con su familia, amigas y amigos, a disfrutar de buena música en vivo y apoyar a sus favoritos. Recuerde que usted también puede votar, sí, también puede ser partícipe porque va a ver, el público va a elegir también su favorito, además del jurado que está en cada instancia, ¿cierto, Jaime?
1: Efectivamente, así que no se lo pierda ahí en el Territorio 4, Liceo Horacio Aravena Andaur, ahí en Pedro Mira 409. Y también, Lore, el cuecazo, los cuecazos territoriales que se van a realizar en los 7 territorios de nuestra querida comuna de San Joaquín.
0: ¿Cuándo partimos?
1: Partiendo en 2 días más,
0: no
1: el 4 de septiembre, día viernes. Uy. Plaza Quelhuenco, territorio número 7.
0: El sábado 5 de septiembre a las 3 de la tarde, Plaza Salvador Allende, territorio 2.
1: El 6 de septiembre, Plaza Luis Marchán, que corresponde al territorio number one.
0: 12 de septiembre, 15 horas, también Plaza Madeco Madenza, territorio 4.
1: El 13 de septiembre, la explanada Joaquín Edwards Bello, que corresponde al territorio número 5.
0: 15 de septiembre, 18 horas, Plaza Juan Planas, territorio 6.
1: Y el 16 de septiembre, culminando ya con el territorio número 3, en la Plaza El Pinar a las 6 de la tarde.
0: ¡Mira!
1: Oye, en un rato más vamos a tener más detalles de estos cuecazos ahí con una persona, pero que es experta en todo esto, además que hace talleres de cueca. Mira. Y tiene un amplio conocimiento de toda esta materia. Así que ahí lo vamos a estar revisando a la 1 de la tarde.
0: Sí, yo quiero preguntarle muchas cosas, Jaime. Tienes que preguntarle sobre todo sobre el campeonato, porque aquí dice música, campeonato, premios, emprendedores y mucho más.

0: buena! Oiga, pura música chilena porque estamos en septiembre y si bien la programación musical de Radio San Joaquín se caracteriza por la música chilena, vamos a enfatizar, vamos a potenciar, así es que sus solicitudes musicales les pedimos también ahí que hagan sus colaboraciones con artistas chilenos, ¿cierto, Jaime?
1: Efectivamente, porque nosotros, fíjate que desde las 21 horas hasta las 0 horas solamente música nacional tenemos mira, programada.
0: ¡Súper!
1: Y después de 2 a 7 de la mañana también.
0: ¡Ah, mira! ¿Qué?
1: No. ¿Y si transmitimos 24 horas?
0: No, sí, pero ya, voy a poner la alarma a las 2 de la mañana. Bueno, puede haber gente que esté trabajando pero turno si hay... de noche. Obvio, y se acompaña, gente, claro.
1: Cuando uno trabaja de noche escucha mucha radio, ¿no?
0: Efectivamente. Llegan saludos, Jaime, para ti. Dice Teresita Rivas, Teruquita, dice, feliz cumpleaños, Jaime. Éxito, futuro lleno de buenos momentos en familia. Y la de la radio que te quiere mucho. Cariños y bendiciones, Teruquita San Miguel. Mira, qué tierno su mensaje. Gracias, Teruquita. Tenemos a alguien en línea, Jaime. Vamos a ver quién anda por ahí. Hola.
2: Hola, buenos días aún.
0: Buenos días. ¿Cómo está, estimada Betty?
2: Con el favor de Dios, bien. Gracias a Dios, bien aquí en la casita.
0: Qué bueno, nos alegramos por eso, Betty.
2: Mira, mi saludo es un saludo muy especial.
0: ¿Ya?
2: Para un amigo que nosotros lo adoramos, lo queremos mucho, el aprecio. Él sabe que el cariño que le tenemos. Queremos desearle un muy, pero muy feliz cumpleaños, que tenga un día hermoso en unión a su familia y que sean atónitos más, pues.
1: Muchas gracias, Betty, se lo agradezco enormemente a usted, a Víctor, y por supuesto que le consideramos unos amigos y amigas, ¿cierto?, del alma, que hemos tenido la oportunidad de compartir más allá del ámbito radial, así que muchísimas gracias.
2: Muchas, bueno, de todas maneras, un gran saludo para usted por un día especial.
0: Ay, Betty.
2: Aquí lo va a saludar Víctor, espérese.
0: Víctor.
3: Jaimito.
1: Don Víctor, ¿cómo le va?
3: Aquí estamos esperándolo para poderlo saludar, para desearle un feliz cumpleaños y que cumpla mucho más, que lo pase muy bien y que tenga mucha prosperidad.
1: Muchas gracias, Víctor. Igualmente a usted, muchas gracias, se lo agradezco enormemente y me siento muy privilegiado de poder conocerlo personalmente.
3: Muchas gracias, Jaime, igualmente para mí. Así que le deseo lo mejor, que lo pase muy bien hoy día.
1: Ya pues, Víctor.
3: Lo demás lo dejamos incógnito.
0: Ah, mire. Con secretos, don Víctor.

0: Ya, me amo. Ya, Jaimito.
1: Listo. Un abrazo, muchas gracias.
2: Espere, para que pongan un temita, por fin.
3: ¿Ya?
2: El jornalero, que quiero escuchar yo.
3: El jornalero.
2: Me gusta.
1: Jornalero de Pepe Aguirre.
3: De Pepe Aguirre.
2: Sí.
3: Ya, no problema.
2: Ya, un abracito para los dos y que estén súper, súper bien y tengan buena tarde.
3: Muchas gracias.
2: Saludos, manda. Víctor le manda saludos a la Lore.
3: Muchas gracias, Víctor. Un abrazo gigante. Nos alegramos de que ambos estén bien. Besitos.
2: Ya, gracias. Chao.
3: Chao, chao. Ahí estaba Betty junto a Víctor. Gracias por los saludos, Jaime. Estás de cumpleaños. Yo sé que te encanta estar de cumpleaños.

0: aparte la torta, Jaime, torta, ¿de qué te traje hoy día?
1: De chocolate.
0: De cocholate. Estamos comiendo torta de cocholate. Oiga, tenemos más saludos, Jaime, parece. A ver, ¿qué nos dice nuestra amiga Clarita Ramírez? Nuestra amiga controversial, Anita Ramírez.
2: Buen día, Loreto, auditores, y especialmente un gran saludo a Jaime en el día de su cumpleaños. Que este año que comienza en su vida sea el mejor de los mejores, que se cumplan todos sus anhelos, y un abrazo grande, grande.
0: Iba en el metro, parece.
1: Iba en el metro. Muchas gracias, Clara Ramírez, también por ser ahí una fiel auditora y estar siempre pendiente y aportando con nuestra programación. Así que muchas gracias.
0: Sí. Oye, y queremos hacerle una invitación, Jaime, a todos nuestros amigos y amigas.
1: Sí, Loreto les quiere invitar a todos a tomar once a su casa.
0: Ah, yo por mí feliz. Les voy a dar la dirección por interno a todos los interesados. Pero también les queremos hacer una invitación el 15 de septiembre. Tiki, tiki, ti. Sí. Patas con ají, ¿cierto?
1: Bueno, el 15 de septiembre va a ocurrir un hecho que nos queremos acá reunir, convocar con los auditores y auditoras de la radio. Los que puedan, los que quieran venir naturalmente, nos vamos a reunir acá en la radio entre las 11 y la 1 de la tarde. Algo similar a lo que hicimos para fin de año, ¿te acuerdas tú?
0: Ah,
1: que lo pasamos
0: claro. Muy
1: bien. Bueno, queremos hacer lo mismo, compartir un ratito, a ver si la gente también se anima y hace sus payas acá para que las transmitamos en directo ahí. Y estos saludos del cumpleaños de Chile, ¿cierto? Ahí, para saludar a toda la gente. Así que los que quieran participar, se anotan nomás con Loreto y eso sería.
0: Sí, ¿ah? Este malón 18ero para que participemos todos. 15 de septiembre acá en la radio, por supuesto, ¿no? Pinto el Murillo 5369 a las 11 de la mañana para que nos conozcamos, estemos todos juntitos, la pasemos bien, nos riamos.
1: Sí, y todo con cooperaciones.
0: Es un malón.
1: Nada complejo, solamente cositas para picar,
0: sí.
1: un juguito, nada complejo.
0: Lo que usted pueda nomás,
1: ¿cierto? Y si no puede,
0: venga igual, si no importa que estar con usted o con usted, señorita, caballero, con el varón y la dama. Tenemos a alguien en línea, Jaime.
1: Buenas tardes.
0: Hola, buenas tardes.
3: Buenas tardes, cumpleaños feliz, te deseo yo a ti, Jaimito, que seas muy feliz todo el año y toda la vida, que tengas mucha felicidad, que tengas mucha buena energía, bueno, de todo.
1: Muchas gracias, Silvia.
3: Buen cumpleaños.
1: Usted sabe que
3: lindo y hermoso cumpleaños.
1: Los que estamos bajo el regente de Virgo, usted sabe cómo somos como personas.
3: Por supuesto. Somos cariñosos, somos siempre deseando lo bueno para el mundo. Y cómo no desear lo bueno para ti, Jaimito, que ustedes me alegran la vida. Así pues, Jaimito, eso quería saludarte.
1: Y también se nos viene, sí, se nos viene el cumpleaños de Silvia Acosta, que ella nació el 18 de septiembre.
0: ¿Verdad, Silvia?
3: Sí, Loretito.
0: ¡Mire!
3: A mi mamita se le ocurrió gritar y viva Chile, mierda. Así pues. Oye, Loretito, pone una canción que le guste a Jaimito. Esta vez voy a pedir una canción que le guste mucho a Jaimito porque es su cumpleaños. ¿Ya?
0: Ya. Mire, ya la estoy buscando aquí. Inti Gimani. Muchas
3: ya,
0: gracias, Silvia.
3: No podía dejar de saludarlo, porque lo estaba escuchándolo y me estaba arrastrando, así que por eso no pude saludarlo más temprano.
1: Listo, pero, Silvia. Muchas gracias.
3: Ya, pues, Jaimito, Loretito, que tengan un bello, hermoso cumpleaños.
0: Igual usted, chao. Que esté muy bien. Gracias, Silvia. Ahí estaba Silvia Costa, que también, oye, está de cumpleaños el 18 de septiembre. Recuerden, amigos y amigas, se pueden inscribir con nosotros para el 15 de septiembre para que nos juntemos acá en la radio, en este malón 18ero, para que hagamos paya, lo pasemos bien y, ¿por qué no?, salga ahí un bailecito, ¿cierto, Jaime? ¿Algún pie de cueca? Nos vamos con la música. Llega Héctor Pavés.

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0: Oiga, qué buena la música, estamos prendidos, estamos contentos. Porque un día como Ignacio Jaime y Ené de Ramírez. Estamos de Happy Birthday, estamos con Globo Serpentina, tenemos aquí trompetas, cornetas, tenemos esas cajitas sorpresas también, ¿cierto? Esas cajitas sorpresas que te daban.
1: Ah, ya.
0: Tenemos una bolsa para cada
1: ¿Cómo
0: uno.
1: ¿Cómo eran los cumpleaños antes? ¿Te acuerdas que eran?
0: Sí, pues.
1: Eran invariablemente con chocolate. Leche con chocolate.
0: Sí, y mi mamá hacía queques.
1: Eran unos queques y le echaban encima, ¿cómo se llama esto que hacen con huevo? Para cubrirle el queque.
0: Merengue.
1: Eso.
0: Y te ponían esas perlas plateadas que te moré como 3 años en...
1: Que era lo primero que uno se comía de la torta.
0: Sí, ¿eh? Y así unas tortas como de 1 metro.
1: No, las partían por la mitad y le echaban, depende de cómo estuviera el presupuesto, mermelada o manjar.
0: Claro. Y una...
1: O hacían crema también pastelera.
0: O crema, claro, manjar, mermelada y 1 litro de coñac. Vamos echándole. Ah, echándole.
1: Todos los cabros chicos curados.
0: Oye, que están prendidos los niños, que estamos en completa.
1: Quedó, mojadita la torta. Quedó mojadita la torta.
0: Estamos todos
1: así. Uy, ¿segura?
0: Sí, yo creo que sí.
1: Claro, no, sí. Hicieran de 45 grados.
0: Por eso te digo, mi mamá le echaba coñac.
1: Sí,
0: Sí, le echaban coñac a la torta. Y bueno, y el que... Cuando al momento de partirla nos faltaba la tía que ¡pah! Le chantaba ahí un vaso al centro para partirla.
1: Sí, sí, sí, sí. Oh. ¿Qué más? Pero en esos tiempos no existía el tortazo.
0: No.
1: Qué mala costumbre esa del tortazo.
0: Pésima, ¿no? Encuentro yo. Sí. No, mala broma.
1: Sí.
0: No.
1: Plato de cartón y cuchillo y tenedor de plástico.
0: No, ¿ah? Y después te
1: comías. Los gorritos. Y los gorritos con el cerástico corto, sí.
0: Ese
1: te lo ponía y te quedaba la pera en los ojos.
0: Oye, no es chiste, qué divertido. Me encantan esos cumpleaños. Me encantan que vuelvan esos cumpleaños en donde te servían la torta en esos platos de cartón y eran con un mono, no sé, un osito, y después te comiste todo el osito porque tanto que se humedeció, claro, te comiste la mitad del cartón también.
1: Primero se curaba el osito y después te curabas tú.
0: Claro. Vamos comiendo cartón.
1: Y servilleta. Oye. Con motivo,
0: sí,
1: de cumpleaños.
0: Obvio. ¿Verdad? Y ¿te acuerdas de estos globos? Que no eran globos de colores, no. Era un globo como blanco y que tenía como unos destellos de colores. Que todos teníamos de esos globos, porque eran como globos.
1: Y cantábamos cumpleaños feliz sin el feliz feliz.
0: Sin el feliz feliz, efectivamente.
1: Cantábamos la letra original.
0: Cantábamos la letra original. Oh. Bueno, oye, qué divertido. Pero ahora hay unas velas súper entretenidas también.
1: Que no se apagan nunca.
0: Oye, nosotros le pusimos esa a mi papá. Qué divertido ahí. Eso también se torna entretenido. Y la piñata, por supuesto, Jaime.
1: Claro. Llena de caluga.
0: Yes. ¿Qué vendría?
1: Calugón Pelayo.
0: Calugón Pelayo. Media hora.
1: Candy.
0: ¿Qué más?
1: No, esos dulces que tú te los comías y te quedaba la tapadura metida en la caluga. Sí.
0: Masticable. ¿Te acuerdas eso?
1: Tienes que uno comía.
0: No, yo he visto ahora esos manjar chiquititos. Que uno le hacía un hoyito y se venía comiendo. Cuando te mandaban el pan, uno se compraba con el vuelto. Cuando
1: me
0: antes,
1: da el vuelto en dulce.
0: Claro, ahora deme el vuelto en... No, deme el vuelto. No te alcanza para nada el vuelto.
1: No, ahora te dicen, no tiene vuelto, me quedo debiendo.
0: Oye, ¿verdad? A veces no tienen moneda. Tienes razón, Jaime.
1: Sí, no, cambian los tiempos.
0: Oye, qué bueno los
1: cumpleaños. Lo que no cambia siempre es la alegría de vivir un nuevo día, ¿no?
0: Efectivamente. Oye, tenemos saludos para ti, Jaime, porque la audiencia está presente y por supuesto te quiere saludar, Jaime. Vamos a escuchar a Lizeth Castro, que nos envió un audio, a ver qué nos dice.
2: Buenos días, señorita, caballero. Don Jaime, que tenga un feliz cumpleaños. Junto a su familia y a todos los que la quieran. Muchas felicidades.
1: Muchas gracias, Lizeth Castro. Hace tiempo que no la veo.
0: No,
1: hace tiempo que no me encuentro con ella acá en la calle.
0: ¿Dónde te encuentras generalmente con
1: ella? En la calle, sí, ya vive cerquita acá a la vuelta en la radio.
0: ¡Ah, mira!
1: Sí, una vez me encontré con ella y venía retando a alguien por teléfono. Y yo... No la voy a saludar, capaz que me rete a mí, dije.
0: Nah.
1: No, pero es muy simpática, Lizeth Castro. Muchas gracias, Lizeth, muy amable.
0: Sí. Oye, ¿qué estábamos? Ah, ya. Oye, estábamos revisando los cumpleaños de antaño. ¿Invitabas a todo el mundo tú, Jaime, o no? ¿A todos tus amigos?
1: No, no estoy en condiciones de responder eso,
0: Lore. Sí, a tu amigo, a tu amiga.
1: A los niñitos del colegio.
0: A los niñitos del colegio. Oye, ahora
1: los vecinitos y las vecinitas.
0: A los vecinitos y las vecinitas. Oye, ¿te has dado cuenta que ahora le hacen cumpleaños en el colegio? Cumpleaños en la casa. Cumpleaños con los amigos. Cumpleaños con la familia.
1: Oye, ¿y los cumpleaños son con juego inflable? Sí. ¿Cierran el pasaje?
0: No, sí, es un acontecimiento. Sí, no, cualquier... ¿Tú vas a cerrar el pasaje hoy día por tu cumpleaños?
1: No, yo voy a cerrar la comuna.
0: ¡Ay! Que se cierren las puertas.
1: Ay, ¿qué dice la Lizeth?
0: A ver, ¿qué nos dice? A ver, Lizeth. No, porque tú andas bien. Siéndola ahí.
2: Ya no trabajo ahí con mi hermana, como cuando se enfermó, ya no dejé de trabajar ahí con él, por eso no me veo tanto, pero voy siempre para esos lados.
0: Ah, viste, no vive por acá, pues Jaime.
1: ¿Y dónde vive Lizeth?
0: Ya, pero ya.
1: No. Deme el número y el pasaje.
0: Gracias, Lizeth, ahí mírate. Ahí está, por eso no la ves tanto, pues.
1: Ahí está la cosa.
0: Que ella trabajaba por acá, no vive por acá.
1: Ya, eso. Bien.
0: Oye, ¿tú vas a cerrar la comuna entonces?
1: No, Lores, tú sabes que yo...
0: Qué
1: no, mira, yo no...
0: Ya, pero cierren de hasta inflable, yo te conozco. No. Qué serio, entretenido. ¿Por qué no arrienda ese el ganársela al toro? Ay, qué entretenido.
1: ¿Te ganaría?
0: Yo, si tuviera patio, arrendaría eso. Qué entretenido.
1: ¿Sí?
0: Sí.
1: Ya.
0: Oye, vamos a la música. Estamos en 18ados. Estamos contentos. Estamos de cumpleaños porque Jaime Ollanedere está de cumpleaños. Oiga, le queremos extender la invitación nuevamente a todos nuestros amigos y amigas para que zapateen acá en la radio, ¿no, Jaime?
1: Sí, para que lo pasemos bien un ratito, para que, bueno, ya nos conocemos con varios. Los que no conocemos, nos encantaría que pudieran venir. Uh-huh. Y reiteramos, es algo muy sencillo, solamente con cooperaciones, nada complicado, nada de choripán y cosas. No, porque de hecho acá ni siquiera hay cómo hacerlo, pero cosas para picar.
0: Sí.
1: Ramita.
0: Sí, es como para compartir un ratito. Pero lo más importante es su presencia.
1: Naturalmente.
0: Que venga, claro.
1: Y su paya.
0: Su paya, su pañuelo, por favor. ¿Cierto? Y venga con ahí.
1: La gente ya no usa pañuelo, Lore.
0: Sí, pues que para
1: alzarlo. Pañuelo desechable.
0: Bueno, venga con el paño cocina, con lo que tenga para
1: tiki, tiki, ti.
0: Para que bailemos, efectivamente.
1: La Loreto quiere puro bailar cueca.
0: Sí, pues quiero puro bailar cueca. Así es que se motiven.
1: Pero la cueca va a tener que ser sin música.
0: No.
1: Porque la gente la va a cantar.
0: Ah, mira.
1: Déjame que te llame la consentida.

0: Oiga, se quiere repetir Intigimania y con la fiesta puneña. Oye, tenemos mensajes de Jeito Carrizo y también tenemos... A ver, alguien en línea, vamos a ver quién anda por ahí. A ver, buenas tardes. Buenas tardes.
1: Aló, buenas tardes.
0: Don Bernardo Díaz, ¿cómo está usted? Bienvenido.
1: Gracias, un gusto saludarle, Loretita.
0: Igualmente, pues, don Bernardo, cuéntenos.
1: ¿Qué quiere que le cuente?
0: Todo bueno, lo que usted desee compartir.
1: Agradecer a don Jaime por toda su trayectoria, entregándonos compañía, buena música e información. Desearle lo mejor, que tenga buena salud, que tenga buena compañía y que disfrute la vida al máximo, porque la vida es breve. Aprovechar las experiencias que nos dan sabiduría y que viva la alegría.
0: ¡Qué lindo!
2: Muchas gracias, salud. Señor Díaz. Muy amable. Se lo agradezco enormemente.
1: Un abrazo a la distancia, don Jaime.
2: Muchas gracias. Te lo agradezco.
1: Solicitar de Gardel un año más. Para don Jaime.
0: Mira, ya.
2: Carlito Gardel. Que cante Gardel.
0: Que cante Gardel.
1: Más grande.
0: Que cante Gardel todo el año, por favor.
2: Que no deje de cantar nunca.
0: No, por favor.
2: De hecho, debería cantar más veces al mes, don Gardel.
0: Sí, por favor. Se ríe,
1: sería
0: don
1: bueno que
0: sería.
1: Cantara Gardel todos los días.
0: Que no dejara cantar.
1: Eso. Y bien afinadito.
0: Exactamente.
1: Oiga, ya, pues.
0: Un abrazo, don Bernardo,
1: gracias.
0: Que esté muy bien.
1: Disfruten. Chaito,
0: que esté muy bien. Ahí estaba don Bernardo Díaz. Bien celebrado Jaime Ollaneder en el día de su cumpleaños. Hoy ya tenemos un mensaje de Jeito Carrizo. ¿Será interno o será al aire?
2: Ah, no lo sé.
0: Preguntémosle, Jeito, usted que nos está escuchando, ¿al aire o no?
2: Alma oyente que nos escucha.
0: Alma oyente que nos escucha, efectivamente. Si es al aire o no. Oiga, reiteramos ahí las invitaciones para este fin de semana, para la jornada clasificatoria del Festival de la Canción Juvenil, que es el sábado 5 de septiembre a las 17 horas, en el Centro Educacional Horacio Aravena, Andaur. Eso es en Pedro Mira 409, para que usted vaya a disfrutar de 1, 2, 3, 4, 5, 6, 7 artistas en competencia, además de un show increíble, espectacular y totalmente, pero gratuito. ¿Qué nos dice Jeito? ¿Es al aire o no?
2: No sé, no me habrá dicho nada. Que yo quería contarles que una emprendedora de San Joaquín triunfó en el concurso La Mejor Empanada de Fosis 2026. ¡Sí! Se trata de Marcela Rodríguez, dueña del emprendimiento La Marce, cuyo Instagram es Marce Casera. Fue la ganadora de la séptima versión del concurso, que escoge a la mejor preparación de esta tradicional receta chilena. Mire, vamos a publicar más detalles de esto en un ratito más en nuestro sitio web, radiosanjoaquin.cl. Por lo pronto saludamos ahí a Marcela Rodríguez de Marce Casera, que fue la ganadora de la séptima versión del concurso que escoge a la mejor preparación de empanada Fosis 2026.
0: Oye, qué buena noticia. Entonces, una emprendedora, la mejor empanada. Oye, tenemos que saber más detalles sobre eso. Oye, Jaime, nos dice que al aire nomás Jeito Carrizo.
2: Al aire, no se nos vaya a caer. Vamos con Jeito.
0: Vamos a tirar al aire a Jeito Carrizo. A ver,
2: vamos
0: qué
2: a tirar
0: nos...
2: al aire.
0: Sí, pero la vamos a tirar al aire. A la una, a las dos y a las tres.
3: Hola Lore, hola Jaimito, feliz cumple. Jaimito, o sea Lore, como yo sabía que Jaimito cierra las calles, o casi San Joaquín entero, ya después de la, como a la una y media han empezado a cerrar, ya llamé para que vengan a cerrar por lo menos por el sector de la radio. Y que está todo listo.
0: Vayas papá, Alito. Ay, Jaime, una autoridad. Nuestro tesorito vivo.
2: No te burles, Lore.
0: Pero si nosotros
2: fue un reconocimiento que me hizo la comunidad con mucho cariño, con mucho aprecio, y no es para que tú te burles.
0: No, pero no, te podemos decir.
2: Tú te estás burlando. Te está burlando de algo serio.
0: No, te podemos, no, ¿verdad? ¿No? ¿Te podemos decir tesorito? Oiga.
2: No lo voy a responder.
0: Oiga, vamos a la música. Oye, tenemos que saber más detalles sobre esta emprendedora, pues, Jaime.
2: Lo vamos a publicar.
0: Tenemos la mejor empanada acá en San Joaquín.

0: Así se canta el tango junto a Carlitos Gardel, y anteriormente nos acompañaba Chico Trujillo con toda la energía cumbiera para disfrutar de este día 2 de septiembre. Luego a las 13 horas San Joaquín, a tu servicio una edición especial para hablar de los encuentros de Cueca Territorial,
1: ¿cierto? Cuecazo Territorial, efectivamente, Jaime, que se va a iniciar este 4 de septiembre, así es que a prepararse y a estar atentos para que no se cambie del dial, se mantenga ahí a través de Radio San Joaquín. Para saber más información, tenemos a alguien en línea.
0: ¿Quién está ahí? ¿Aló?
1: ¿Aló?
2: Buenas tardes.
1: Buenas tardes, don Fernando Reyes, ¿cómo está usted?
2: Aquí estamos, pues, escuchando la radio como siempre.
1: Muy bien.
2: Bueno, mi llamada es para saludar a don Jaime. Yo sé que yo sé la edad que cumple don Jaime.
1: ¿Ah, en serio? ¿Usted sabe ese secreto?
2: Sí. Él cumple más de 40 y menos de 60.
1: Ah, mire.
2: Así que lo cumpla feliz en el nombre del programa Sobremesa Radial, también de Pedro y Pablo. Que ya comuniqué con ellos, y un gran saludo para don Jaime, que cumpla muchos más, pues, y que nos siga acompañando en la radio, porque la entretención que tenemos todos nosotros, los juanquequeninos, y lo pasamos muy bien escuchando buena música, buenos programas que tiene ahí la radio, y que es muy muy amena, muy digamos, buena la radio para todos nosotros. Así que ese día escuché yo, no sé, un par de días atrás, que se lamentaba, hay un señor que llamaba, que había que hacer un reclamo. No, hay que hacerle caso. Nosotros los auditores sabemos cómo es la radio, y eso es lo importante. Así que, don Jaime, un abrazo y muchas felicidades. Nos estaremos encontrando en algún momento por ahí para que nos mandemos un champañazo. Así que ahí lo vamos a conversar. Muchas felicidades.
0: Muchas gracias, don Fernando, por sus palabras tan generosas. ¿Ah? Que tenga una gran tarde, muy amable.
2: Igual para usted. Aquí lo dejo con la presidenta del club.
3: Buenas tardes, Jaime. Buenas tardes, Loreto.
1: ¿Cómo está, señora Marta Miño? Bienvenida.
3: Aquí estamos. Bien, gracias. Para saludar a Jaime, un feliz cumpleaños. Que siga por mucho, mucho tiempo más en la radio y igualmente con su familia. Y un gran abrazo a nombre propio mío, de mi familia, y de especialmente del Club Adulto Mayor Amigos de Radio San Joaquín, que gracias a él tenemos este grupo, porque nos conocimos, como he dicho muchas veces, a través de la radio. Así que un gran abrazo, Jaimito, que este día sea un día especial para usted, que lo regalonen harto, regalitos, y que esté al lado de Loreto y su familia.
1: Mira, la mía también.
0: He pasado pura radio hoy día con Loreto, tengo que decirlo. Ya, no, muchas gracias, señora Marta, muy amable.
3: Ya, Jaimito, ahí lo estaríamos viendo.
0: Muy amable.
3: Ya, hasta luego.
1: Hasta luego, señora Marta, muchas gracias por su llamado.
3: Ya, chaito.
1: Chaito, ahí estaban nuestros amigos don Fernando y la señora Marta. Oye, Jaime, ¿cómo te saludan? ¡Woohoo! Estamos de cumpleaños, vamos a tirar la casa por la ventana. Llámenos por interno, vamos a dar la dirección de Jaime para que vamos todo al malón. Oye, se pasa por las calles, Jaime. Mírame.
0: Lore, estoy trabajando.
1: No. No demos malas noticias. Hoy día es tu cumpleaños, nada de malas noticias, puras cosas buenas. Oiga, salió, tiene listo el almuerzo, viene del trámite, tiene que ir al doctor, cuéntenos, está esperando una llamada, está tranquilito ahí en su sillón, está afuera, está en el jardín, está en el patio, tiene que salir pronto, cuéntenos qué está haciendo al más 569-8265-1535, son las 12:42, Jaime.
0: Y hasta las 13 horas les acompañamos con lo mejor de nuestra comuna, la mejor música. Muchas noticias. Bueno, hoy día no hemos tenido tantas noticias porque no están muy buenas las noticias en realidad, pero acá se le hace empeño.
1: Exacto. ¿Y saben quién quiere saludar también, Jaime? ¿Saben quién más te quiere saludar? ¿Quién llega aquí?
0: ¿Quién llega? ¿Quién llega?
1: Llega Monte Aguilino con el caballito de metal, Jaime.
0: ¿Va? Ah, vamos a la guaracha.
1: Vamos a la guaracha, vamos a bailar. Ah, pero antes tenemos un llamado telefónico. Antes, no dejemos esperando a nuestra audiencia. Vamos a ver, ¿quién anda por ahí? Hola.
4: Sí, soy yo. Hola.
0: Señora Sonia.
1: Señora Sonia, bienvenida. Sí. ¿Cómo está usted?
4: Bien, aquí está, aquí andamos, la de afuera, cortito.
1: ¡Ay, qué rico!
4: Sí, así que ahora llegué aquí para saludar a Jaimito. Es su cumpleaños, que sean muchos más. Oh. Con su familia.
0: Muchísimas gracias, señora Sonia Pérez. Un privilegio.
4: Sí, sí, que Dios bendiga a su familia. Yo me bendigo mucho aquí. Y ahora que cansado de preguntar y hacer una familia. Así que ahora ya no me salgo de aquí hasta que termine. Da mucho gusto de escucharlo a los dos, toda la mañana lo escucho. Sí. Cuando está lloviendo, cuando está nublado, estoy rato aquí, pero como de solcito voy a salir al jardín. Y no había saludado a Jaime.
1: No, muchas
4: ahora
1: gracias.
4: Ahora ya lo saludo. Ya que está muy bien, Margaretito, muchas
1: igual
4: gracias.
1: Usted, señora Sonia, que tenga un lindo día, siga jardineando, que eso hace muy, pero muy bien. Así que la felicito, que salga al patio jardinear nomás. Que le queden lindas las plantitas.
4: Afirmadita, pero saludos.
1: Eso.
4: Saludos.
1: Póngale bueno nomás, señora Sonia, vamos, que usted puede.
4: Muchas gracias.
1: Un abrazo gigante, muchas gracias por su llamado.
4: Ya.
1: Hasta luego.
4: Ya. Luego.
1: Ahí estaba la señora Sonia, mira, jardineando. Oye, vamos a la música, Jaime, porque en un ratito más llega nuestra invitada ahí para saber todo con respecto al cuecazo territorial.

0: El Monteaguilino, el Caballito de Metal, una canción emblemática del folclore de nuestro país. Si no me equivoco, el autor de ese tema es Álvaro Scaramelio, ¿no?
1: Uy, no lo sé.
0: Creo que sí.
1: ¿Sí?
0: Sí, me parece. No estoy seguro, pero
1: habría
0: me parece
1: que revisar,
0: que por ahí,
1: Jaime,
0: lo escuché.
1: Sí. ¿No? Oye, Manuel Gutiérrez te envía un saludo, dice don Jaime. Me guarda torta, dice. Abrazo. Manuel, ay, muchas gracias por el saludo, ¿cierto?
0: Muchas gracias, don Manuel. Muy amable, muy gentil.
1: Oye, y también Clarita Ramírez dice, mi paya para Jaime, ojalá la pongan, suena bien. A ver, ¿te quieres arriesgar?
0: Vamos nomás, póngale.
1: Vamos, bueno. Vamos, pecho a las balas, bala a las pecho.
2: Hoy 2 de septiembre es un día especial, pues Jaime Ollaneder cumple un año más. Un año más, ahí sí, lo digo con fervor, que es Jaime Ollaneder el mejor locutor. Locutor, ahí sí, junto a Loreto Donoso, hacen el dúo más maravilloso, ahí sí, y esto lo digo con respaldo, dele a Loreto Donoso, el mejor de los aguinaldos.
1: Oiga, qué buena la paya, ojalá se haga realidad la paya, ¿cierto?
0: Estamos haciendo ahí juntando las moneditas.
1: Los morlacos. Los porotos. Oiga, gracias Clarita Ramírez, qué buena la paya. Oiga, ¿usted quiere mandar su paya? También lo puede hacer, pues, ¿cierto, Jaime?
0: Al 982-65-1535 y el día del encuentro también hagan sus payas y si se animan las vienen a decir acá al locutorio para que las irradiemos a toda la comuna.
1: Sí, pues invitemos también al club de amigos de la radio para que sean partícipes también, pues se unan ahí con nosotros a todos nuestros amigos, amigas, auditores, auditoras, ahí que vengan un ratito, si vas un ratito, a las 11, martes 15 de septiembre, para que nos juntemos acá en Pintor Murillo 5369, en la Radio San Joaquín.
0: 10 minutos para la 1 de la tarde, ya entramos a los minutos finales de nuestro programa.
1: No te puedo creer.
0: Y sigamos disfrutando de la música, Lore, ¿te parece, no?
1: Oye, bien, adivina quién, el infaltable.
0: ¿Quién será?
1: Adivina quién viene, el guatón.
0: ¿Puede ser Hugo Lagos?
1: Hugo Lago, adivina con quién viene.
0: ¿Con el guatón?
1: Con el guatón, pero antes vamos a saludar, porque mira, dicen, querido Jaime, ah no, yo voy a ponerle música. Vamos a ponerle.
0: Lore.
1: Sí, pues si estás de cumpleaños, tiene que ser con todo. Dice, querido Jaime, te deseamos un feliz cumpleaños, que tengas un día bien celebrado y un nuevo año de vida con mucha salud y hermosos momentos para recordar. Mira, dice también un cariñoso saludo a Loreto. Mira, te envía una niña con una flor. ¡Feliz día! Te dice.
0: Muchas gracias, Erika. Muy amable. ¿Pero por qué saludan a Loreto si yo estoy de cumpleaños, no Loreto?
1: Por cordialidad. por educación, por Jaime.
0: Yo peleando ahí.
1: Efectivamente, peleando.
0: Claro. Ya.
1: ¡Qué
0: vamos.
1: Lindo!
0: Oye, cuando la Lore está de cumpleaños, habitualmente está de vacaciones. Por eso nunca la saludamos.
1: No, pero el año pasado me saludaste, pues Jaime, me llamaste.
0: Ah, sí.
1: Nos hablamos por...
0: Mira, estaba durmiendo.
1: Por cuernófono.
0: Te llamé como a las 12, algo así.
1: Sí, pero este año voy a estar aquí para que nos repitamos esta torta de chocolate. Estamos todos manchados, tenemos todo con chocolate. Oiga, vamos entonces con el guatón Loyola. Saque su pañuelo, el paño de cocina, lo que tenga, man.

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0: Oiga, si no hay primera, no hay segunda. Si hay segunda, no hay tercera. ¿Cómo es?
1: No hay primera sin segunda, ni segunda sin tercera.
0: Exactamente.
1: Y de esta manera estamos llegando al final de Diálogo Comunal para esta jornada del 2 de septiembre.
0: Efectivamente.
1: Quiero agradecer todos los saludos que he recibido, tanto de manera pública como interna. Así que muchísimas gracias a todas las personas que se tomaron un par de minutos ahí para saludarme. Así que se los agradezco de corazón. No, como dice Loreto, yo no soy muy efusivo en estas materias. De hecho, yo no celebro nada, pero siempre me lo celebran, así que muy agradecido. Que estén muy bien.
0: Oye, tenemos alguien en línea. El último llamadito, vamos. Porque tenemos que entrar ahí. Buenas tardes.
2: Buenas tardes, Loretito, soy la última siempre.
0: Sebastiana, ¿cómo está tan tarde? ¿Se quedó dormida?
2: Es que venía llegando, andaba en un trámite.
1: Sí, rapidito, Sebastiana, que tenemos que ir a la entrevista ya.
2: Rapidito, porque usted está celebrándose. Feliz cumpleaños.
1: Muchísimas gracias. Muy amable.
2: Y por eso, es que al tiro antes de ponerme a calentar mis comidas, ya llamaba a Jaimito antes que se me vaya.
1: Ya, pues.
2: Feliz cumpleaños, Jaimito, que después sigamos hablándolo y viéndolo.
1: Muy amable. ¿Ya? Mucho saludo a la Pati. Que esté muy bien usted
2: ya
1: también. Cuídese harto.
2: Igual a su familia. Ya lo encontraré, Martín, si así Dios lo quiere.
1: Así va a ser, pues. Que esté muy bien.
2: Ya.
0: Un
2: ya,
0: abrazo, Janito, Sebastiana. Muchas gracias.
2: Igual, Loretito. Besitos. Las quiero mucho. Igual. Chao, chao.
0: Chao. Oye, Jaime, qué lindo tu cumpleaños. Oiga, quiero que lo pases muy bien, que disfrutes, que regalones, que rompas esa piñata gigante que te tienen. Que pagues todas las velitas. ¿Podrás apagar todas las velitas?
1: ¿Cuántos años cumplo? Todos.
0: Sí. Si usted ve en alguna zona de San Joaquín un humo gigante, tranquilo, que es la... Apagó las velitas.
1: Una fogata.
0: Una fogata. Oiga, ya nos despedimos. Nos encontramos mañana, como siempre, acá a través del 107.9.
1: Que tengan una gran tarde y no se vayan, porque luego tenemos San Joaquín a tu servicio para hablar de los encuentros cuequeros que se van a desarrollar en los 7 territorios de la comuna de San Joaquín. Para ello estaremos con Iris Fernández.
0: Muy bien, nos vemos mañana, nos encontramos, nos escuchamos.
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0: La hora exacta en San Joaquín.
1: 13 horas, 6 minutos.
0: La temperatura del momento.
2: 19 grados.

0: Ya, estamos al aire nuevamente para hacer San Joaquín a tu servicio acá en la radio comunitaria de San Joaquín. Y tal cual se los anuncié hace un ratito atrás, hoy día vamos a hablar de los cuecazos territoriales. Y para hablar de estas fiestas de barrios y tradiciones, tenemos una invitada que conoce estas pasiones. Folclorista y bailarina, mujer de mucha energía, hoy llega hasta nuestros estudios con cultura y alegría. Así que Iris, bienvenida, qué gusto tenerte acá. Pasa adelante, acomódate, que la cueca ya empezará.
1: ¡Qué hermoso!
0: Estoy muy creativo hoy día. Lo improvisé.
1: Sí, la emoción. Primero felicitar por tu cumpleaños, contarle a nuestros vecinos y vecinas que nuestro auditor, estrella, director de Radio San Joaquín, hoy tengo el privilegio de compartir con él este día especial, y el día especial para todos nosotros porque es un ícono de nuestra comuna y está de cumpleaños, nuestro Jaime Ollanedel. ¡Feliz cumpleaños! Así que aprovecho la oportunidad, qué gusto, como decía, tener este honor de ser parte del programa, de tus actividades hoy en este día especial. Que sean muchos más. Y gracias por todo lo que entregas. Gracias por la oportunidad también de comunicar tanta cosa bonita que se hace en San Joaquín.
0: Para eso estamos acá, Iris. Muchas gracias por venir también. Y bueno, entremos a lo que nos convoca, sí, que hay mucha información. Iris, tú eres funcionaria de cultura, folclorista y bailarina. Y en lo personal, ¿qué significa para ti que septiembre vuelva a llenar de cuecas los territorios de nuestra querida comuna?
1: Bueno, primero decir a propósito de esta presentación que llevo 30 años en esto. Hago folclore desde mucho antes que entrara a ser parte del equipo de cultura de San Joaquín. Entonces, también reconocer que San Joaquín ha reconocido siempre que en cultura debe estar gente de la cultura, y eso me ha dado la posibilidad de generar acción, entender el lenguaje de las agrupaciones, de los artistas locales. Así que eso nos ha permitido ir construyendo cultura y comunidad a través de las pasiones, como tú decías. Soy una funcionaria que vive con la pasión de poder hacer esto como el folclore, en septiembre principalmente y durante todo el año la cueca. Así que, bueno.
0: Bueno, y sobre la cueca vamos a conversar, y yo no podría omitir una pregunta que es fundamental. ¿Qué tiene la cueca que sigue siendo capaz de reunir y convocar a distintas generaciones?
1: ¿Qué tiene la cueca? La cueca tiene encanto, pasión. La cueca une, la cueca convoca, la cueca invita, la cueca nos hace disfrutar. La cueca es sana, es identitaria, nos representa. Hoy día que hay un boom importante, maravilloso, donde todo el mundo está bailando cueca, los talleres de cueca en todas partes están llenos, hay muchas ganas de aprender, de compartir la cueca, de disfrutarla. Entonces pienso que la mirada de nuestro alcalde y de la Municipalidad de San Joaquín de hacer estos cuecazos, esta oportunidad para reunirnos al son de la cueca, bailando cueca, aprendices de la cueca, amigos de la cueca, y todo, creo que los cuecazos van a ser esta necesidad oportuna también de esta gracia que hoy disfruta la cueca de tantos participantes en la comuna y en todos los lugares de nuestro país.
0: Cuando escuchas una cueca y te dan ganas de bailar, ¿qué es lo primero que se te viene a la cabeza, Iris?
1: Bailar, quiero salir inmediato, donde me pille. A los que bailamos cueca, la cueca convoca inmediato. Te pasa algo en el cuerpo que hay ya. Y si no, en mi caso ando zapateando por cualquier parte. Estoy en una tienda haciendo un trámite y estoy sacando un paso. O zapateando, porque en mi caso es todo el año. Consideremos que también la oportunidad de ser un vínculo con los talleres, hacer talleres, compartir de talleres, eso me permite también estar activa con la cueca durante todo el año, compartiendo saberes.
0: Sí, aparte que en nuestra comuna en particular hay mucha gente que se dedica a cultivar la danza y el folclore. Me recuerdo solamente de la Unión Comunal Washington Salgado, del Frente Cuequero, entre otros, ¿cierto? Que es gente que cultiva la cueca y el folclore todo el año.
1: Sí, bueno, San Joaquín, una de las comunas que tiene más agrupaciones folclóricas. Hay unas más representativas, hay otras que trabajan más, más piolita en términos chilenos. Pero hay muchísimas agrupaciones que bailan cueca y, como tú decías, destacar a la Unión Comunal de Grupos Folclóricos, que siempre está presente, activo, reuniendo cada vez más agrupaciones. Quiere decir que siempre se están armando agrupaciones nuevas. Valorar también a las agrupaciones que son estables, que llevan muchos años en la comuna, en los clásicos, y bueno, agrupaciones extintas también, como las Chinitas de San Joaquín, ¿te acuerdas?
0: Sí.
1: Yo creo que todos los vecinos nos acordamos.
0: María Esther Godoy.
1: María Esther Godoy con las Chinitas, grupo emblemático, y que ahora, bueno, la vida también hace que tengamos que tener en otro y en el recuerdo, con la nostalgia de las Chinitas, por ejemplo, y tantos otros grupos que, o el mismo Washington Salgado, que fue un representante cuequero y que hoy día lleva el nombre de la Unión Comunal, gracias a sus colegas de ahí, don Miguel Severino, Marcela Solorza y tantos que también van respetando estos legados.
0: Sí,
1: que
0: solamente que son... un paréntesis, la gente reconoce más al Washington como integrante ahí del mundo cuequero, pero Washington fue uno de los fundadores también de esta emisora.
1: Mira, qué bueno que lo mencionamos entonces, porque hay tanto y ahí San Joaquín tiene tanta gracia cultural, tantos íconos como tú, como don Washington, como la señora María Esther Godoy, que tanto las recordamos, y así tanto representante emblemático de la cultura, el folclore, y que, bueno, eso tiene el encanto que tiene San Joaquín.
0: Oye, entremos ya en materia, sí, lo que nos convoca, porque este año hay una diferencia importante. La celebración no se concentra en un solo lugar, sino que sale a los territorios. Y cuéntanos, Iris, ¿qué son los cuecazos territoriales?
1: Los cuecazos territoriales son la mirada precisa de llegar a todos los territorios. Efectivamente se descentraliza la acción en un solo lugar para llevarlo y que tengamos muy cerca de la casa de todos los vecinos, porque vamos a estar en todos los territorios con 7 fiestas, 7 cuecazos, y tengo las direcciones donde poder ir, porque se van a concentrar en plazas públicas abiertas y gratuitas para todos los vecinos.
0: Oye, entonces, y cuéntanos por qué se decide llevar directamente a las plazas y los territorios la cueca ahí para que esté, pero inmersa en el corazón de la comuna.
1: Bueno, decir que toda la gestión hoy día está abocada en descentralizar desde el teatro, del Parque La Castrina, de otro espacio, para acercarnos a la gente, para acercarnos a la comunidad y llegar a todos los territorios donde en muchos casos no había nada. Hoy día sí vamos a estar cerca de los vecinos, o más cerca, porque vamos a estar en distintos territorios.
0: Sí, bueno,
1: en los 7.
0: Sí, aparte que, bueno, en paréntesis, el alcalde nos contaba hace algunos días atrás, ¿cierto?, de que en todos los territorios va a haber ahí algunos lugares que ya son de larga data, pero que los van a habilitar, ¿cierto?, a implementar para poder recibir todo tipo de manifestaciones culturales.
1: Exacto, se viene bonito, se viene una acción territorial importante. Es la nueva mirada de la cultura también en la comuna, donde, como tú decías, infraestructura que están dejadas de lado, por así decirlo, se van a implementar para tener, ojalá, en cada territorio un pequeño teatro que represente y convoque a la comunidad para el desarrollo precisamente de las actividades culturales.
0: La idea de esto, Cuecazo, Iris, es que participe tanto la gente que baila habitualmente como quien apenas se atreve a ondear el pañuelo.
1: Claro, bueno, los cuecazos tienen ese fin, pues los cuecazos reúnen y convocan a todos, el que sabe, el que no sabe, el que sabe un poco. Esa es la intención de los cuecazos, no solo en San Joaquín, en todas partes. Hay cuecazos en la región metropolitana, muchísimo, en todas partes. Entonces, y baila, cualquiera puede bailar, cualquiera que tenga un pañuelo, los aprendices, los interesados o los ya más avanzados. Los cuecazos provocan eso. Yo creo que por ahí va el que tengamos cuecazo y no el concepto sea el cuecazo es el que convoca. Vamos.
0: Oye, aquí hay algo interesante porque habrá música en vivo, campeonatos, juegos y emprendimiento. ¿Cómo se pensó esta mezcla de actividades?
1: Bueno, yo siento igual que sigue un poco la línea de hacer partícipe a todas las áreas. Por ejemplo, los emprendedores. Vamos a tener emprendimiento, no solo cuequero, sino que artesanía, van a haber venta de empanadas, productos típicos y tradicionales, mote con huesillo, chilenito. Eso con los emprendedores. Vamos a tener una variedad importante de participantes y locales. Así que vamos a disfrutar ahí. Van a haber terremotos también, para los que me preguntaban. Van a haber terremotos y cositas
0: típicas. Y réplica.
1: Claro. Bueno, y tratar de incorporar a todas las áreas. Como por ejemplo, los juegos típicos y tradicionales. En sacada, el juego, la carrera de sacos. La cuerda, donde también los niños tiran la cuerda y ahí todos gritan porque son momentos emocionantes, de la participación de los niños, o queriendo también invitar a toda la familia, nos trasladamos también a los adultos mayores. Desde los 60 años usted puede participar en el gran torneo de cueca, cueca tradicional. Entonces te voy contando por ahí, ¿cierto?
0: Sí, sí.
1: Vamos a ir eligiendo en cada territorio la pareja que va a llegar a la final, que va a ser, se va a elegir en el último cuecazo ahí en la Plaza El Pinar. Vamos a terminar los cuecazos y ahí vamos a invitar a todos los que fueron ganando para ese día hacer la gran final y elegir al ganador de este cuecazo, quien pareja que va a ser la representante de la comuna en otras comunas y en otros eventos masivos, pero no teníamos un representante de los adultos mayores y esta va a ser la oportunidad.
0: Sácame de una duda enseguida, porque estamos hablando ya de este, es un campeonato para personas sobre 60 años.
1: Exacto.
0: Ya, ¿ese es el campeonato o también involucra a otros sectores etarios?
1: No. Es el único campeonato.
0: Ah, ya, perfecto.
1: Sí, que hicimos base, hicimos rúbricas, rúbricas para poder evaluar y que sean compartidas, están subidas. Entiendo que ya cualquiera puede ver. No es mucha la exigencia porque son adultos mayores, no queremos que a nadie le dé un colapso, queremos que disfruten. Y solo uno de los puntos importantes es que tengan su vestimenta tradicional. Su vestido en el caso de las mujeres y en el caso de los hombres no es exigencia las corraleras o las espuelas, ya que, claro, no queremos evitar que tengan algún percance porque estamos hablando de personas mayores. Desde los 60 años hasta los 100 se pueden inscribir.
0: ¿Y la inscripción tiene algún costo?
1: Es totalmente gratuita y al contrario de tener un costo de inscripción, tiene un premio. La pareja que gane se va a llevar 100.000 pesos para que participe. Yo encuentro que está muy entretenido. Las rúbricas, por ejemplo, de medición de logro o las bases, no son muy exigentes. Las hicimos también entendiendo que nadie se sobreexija. Cuidamos la salud de nuestros participantes, la idea es que disfruten, compartamos y sabemos que tenemos muy buen nivel en San Joaquín de cuequeros.
0: ¿Y qué le dirías a esa persona que quiere participar pero tal vez le da vergüenza porque dice, es que yo no sé bailar cueca?
1: Que si no sabe bailar cueca, San Joaquín tiene una oferta importante de talleres de cueca.
0: Ya.
1: Le podría dar 2 o 3 inmediato. Tenemos la Panchita los días martes con el Club de Cueca San Joaquín, que está los martes a las 19:30 horas en el espacio de adulto mayor en Catrumán. Tenemos también, se sumó otro también los días martes del espacio mujeres, son cuecas tradicionales. Los que más cercanos tengo ahí cerca del teatro, tenemos para las cueca urbana o cueca brava. Tenemos el taller del Frente Cuequero que va los días lunes a las 20 horas. Decir que estos tres que ya a poco andar les menciono son totalmente gratuitos para nuestros vecinos y vecinas. Y el requisito es llegar a la hora y con pañuelo.
0: Eso. Vamos a la parte práctica. Aquí les sugerimos a los amigos y amigas que están en la sintonía que tomen lápiz, papel y tomen nota porque la información, po. ¿A cuándo parte? ¿Cuáles son los lugares? Porque son 7 territorios, así que te escuchamos.
1: 7 territorios y este fin de semana, porque para todos ya nos llegó septiembre y queremos partir con todo, sino para qué. Entonces, vamos a partir este viernes, 4 de septiembre, anote por favor. Vamos a estar en el territorio 7, la Plaza Quelhuenco, Carmen Mena con Francia. Ahí comenzamos el primer cuecazo con emprendedores, con juegos típicos, con el concurso de adultos mayores desde los 60. Sería bueno que se inscriban antes. Luego nos vamos al sábado 5 de septiembre. Nos vamos a la Plaza Salvador Allende en La Legua, donde siempre tenemos ahí una hermosa convocatoria, mucha participación. Los cuecazos son temprano. Vamos a estar comenzando desde las 4 de la tarde ya con juegos típicos para niños, convocando a la familia, y continuar con el domingo 6 de septiembre. Vamos a estar en la Plaza Luis Marchand en Sierra Bella con esquina Sicarelli, que ese es el territorio 1. ¿Ya? Mira cómo vamos recorriendo la comuna. Luego nos saltamos al día 12 de septiembre, vamos a estar en la Plaza Madeco Mademsa, ¿cierto? Y esto sería en el territorio 4, para que se ubiquen. Luego continuamos pegadito al 12, nos vamos al día 13, vamos a estar en la explanada Joaquín Eduardo Bello en pasaje Chiquita con Vecinal. Sí, estamos ahí entonces para ir a las últimas fechas, que serían el 15 y el 16. El 15 vamos a estar en la Plaza Juan Planas, ahí cerquita del Parque La Castrina. En esa, ahí vamos a dar el cuecazo del territorio 6. Y para finalizar, vamos a estar en la Plaza El Pinar con el cierre a todo dar en grande con el día 16 de septiembre. Y aquí, 15 y 16, vamos a comenzar un poquito más tarde, desde las 6 de la tarde vamos a estar prendiendo, partiendo los cuecazos, quiere decir que van a durar un poco más tarde. Y decir que en cada territorio vamos a tener la tradición viva: el cacho de chicha, el esquinazo, el corte de cinta, palabras de nuestro alcalde y el ímpetu de salir todos a bailar cueca. Así que vamos a estar con la Unión Comunal de Grupos Folclóricos, el Frente Cuequero, vamos a tener un grupo de cumbia que va a estar cerrando, los artesanos, los juegos típicos y el concurso de cueca que va a ir llevando al ganador a este cierre el día 16 de septiembre.
0: Muy completa la información, Iris. Y, por ejemplo, ¿qué resguardo va a haber para los vecinos y vecinas que participen de este importante evento? ¿Quiénes van a estar ahí, no sé, viendo toda la parte logística y lo demás?
1: Bueno, participamos todos. En verdad, esto lo estamos haciendo entre muchos. Los folcloristas con la Unión Comunal, la municipalidad con todo su despliegue de funcionarios, vamos a tener la técnica con cultura, con el alcalde, ya hay nueva implementación técnica, así que vamos a estar con juguete nuevo en los territorios, estamos muy contentos, el equipo. Vamos a tener el área de emprendedor Nidel, Dideso, Dideco presente con todo su espacio para informativo, que también la gente aprovecha de hacer sus consultas siempre, pero principalmente la invitación es a disfrutar juntos las Fiestas Patrias 2026.
0: Además que todo esto va a estar ahí resguardado por la Seguridad Comunitaria de San Joaquín.
1: Seguridad Comunitaria, claro, de San Joaquín, y la participación en todos los territorios de las juntas de vecinos van a estar presentes también, con stand, con La participación, como te digo, somos muchos, seguridad ciudadana, son espacios seguros para que los vecinos y vecinas asistan en familia, no tiene cobro de entrada, así que solo ir a disfrutar. Si no tiene pañuelo, vaya igual. Si lo pilló septiembre sin bailar cueca, no importa, acérquese a los cuecazos, que esta es una gran oportunidad también para encontrarnos los vecinos, como decíamos. Aquí San Joaquín tiene este pueblo chico que donde todos nos conocemos, todos nos queremos y todos hacemos cosas distintas que unen y elevan la actividad cultural en cada lugar donde se desarrollan.
0: Iris, ¿y tú vas a zapatear en los 7 territorios?
1: Pucha, yo quiero zapatear, voy a estar animando, las quiero todas en verdad, porque este es mi mes favorito. Así que invitados todos, la Municipalidad de San Joaquín, Dideco, Cultura, el alcalde, las autoridades, todas, las juntas de vecinos, como te decía, la Unión Comunal, el Frente Cuequero, los artistas, todos los convocan a cada uno de ustedes a ser parte de estos hermosos cuecazos prendidos donde lo vamos a pasar bien. Cada año me voy súper emocionada y este año estamos también preparando todo para que lo pasemos increíble en los cuecazos 2026 que prepara la Municipalidad de San Joaquín.
0: Hay una pregunta que invariablemente surge entre los vecinos. Bueno, tú lo mencionaste algo al principio y la gente se pregunta, ¿por qué no se hace un gran evento en el Parque de la Castrina?
1: Sí, bueno, me imagino que más adelante se va a hacer. Por ahora la visión y misión es que lleguemos a los territorios. Cuando hacíamos solo el Parque La Castrina, nuestra comunidad también pedía, ¿por qué no vienen a los territorios? ¿Por qué? Bueno, ahora, y así va dando vuelta. La intención es que ahora podamos cumplir con ese requerimiento de nuestra comunidad también, que era no solo hacerlo en un solo lugar, sino que llegar a los barrios y a los territorios. Y este año vamos con esa apuesta bonita, hermosa, de poder cumplir con este requerimiento, esta iniciativa, demanda, y que el alcalde la está llevando a cabo de manera amplia, con todas las miradas.
0: Oye, Iris, no falta nada en realidad, porque pasado mañana parte esto, ¿ah? No
1: sí,
0: falta nada.
1: Ya estamos con todos los preparativos.
0: Se nos vino rápido septiembre.
1: Llegó septiembre con todo, así que, bueno, reiterar la invitación, evento, espacios seguros para la familia, para que disfrute, son gratuitos. La municipalidad y todos sus funcionarios estamos contentísimos de poder salir al territorio a compartir con nuestros vecinos, así que los esperamos a todos. Nos falta.
0: ¿Dónde hay que inscribirse?
1: Para los cuecazos, ¿sí? Lo único, ¿sí?, que deberían inscribirse, bueno, en la municipalidad me parece que hay un link, si no, se pueden comunicar conmigo, con el adulto mayor principalmente. Ahí está Claudita Muñoz, Danitza Rodríguez, están todos atentos a las inscripciones, así que si alguien consulta a través de la radio, podemos tomar su dato y nosotros le devolvemos el llamado, le ayudamos con la inscripción, con los requerimientos. También si alguien no tiene, le falta algo, ahí estamos todos para ayudarnos, para que tengamos una hermosa pareja representante de la cueca de adultos mayores.
0: Muy bien. Oye, Iri, estamos llegando al final y me gustaría hacerte una última pregunta, porque tú que conoces la cueca y también conoces los barrios de nuestra comuna de San Joaquín, ¿qué crees que estamos recuperando cuando un vecino, una vecina, sale de su casa, toma el pañuelo y comparte nuestro baile nacional con otro vecino o vecina?
1: ¡Wow! ¡Qué buena pregunta! Y es algo que yo disfruto mucho, porque la cueca ha llevado a la escena a los vecinos. Cuando baila el carnicero, la costurera, la señora que hace pan amasado, y somos todos uno solo. De hecho, eso me lleva a una de las presentaciones del Frente Cuequero, que son vecinos, y es que hay secretarias, panaderos, electricistas, las chistas, las que hacen uñas, pestañas, baila la señora que trabaja en el supermercado, la dueña de casa, el enfermero, el parrillero, todos son convocados, y la diversidad que tiene San Joaquín es la que hace que la cueca también sea aún más bonita, más compartida, y principalmente que la cueca habla de identidad, de unidad, de hacer comunidad.
0: Nos llega una pregunta. ¿Qué ocurre si alguien quiere participar pero no tiene pareja?
1: Ah, mire, antes de venirme a la radio me estaban diciendo lo mismo y tenía un señor que no tenía pareja. Me imagino que en algún otro barrio debe haber una señora que no tiene varón. ¿Y qué podríamos hacer? Juntarlos. Uh-huh. Y yo podría, me ofrezco para hacer esa misión. Si alguien no tiene pareja, trato de... Y los inscribimos. Imagínate conocerse bailando cueca. Qué mejor. Que consulten directo con Cultura o con el adulto mayor. Estamos llanos para ayudar, para que se puedan inscribir. Así que qué buena pregunta. Efectivamente van a haber muchos interesados e interesadas y tratamos de ayudar. Imagínate conocerse bailando cueca. Y así que todo, desde los 60 a los 100 años, la inscripción es muy facilísima.
0: No, cuidado que puede aparecer alguien de 101, 102, porque hay gente muy longeva.
1: Por supuesto, nuestros jóvenes, adultos jóvenes.
0: Oye, Iris, te agradezco tu presencia acá en San Joaquín a tu servicio. Palabra al cierre.
1: Primero, gracias por la invitación. Reiterar este saludo humilde y sencillo por tu cumpleaños. Invitarlos a todos a disfrutar juntos como cada año las fiestas patrias a través de los cuecazos. Eso, seguir alimentando la cultura, seguir vibrando con la cueca, la tradición, y que tengamos unas fiestas sanas, unidas y sin mayores tropiezos, solo disfrutar. Muchas gracias por la invitación.
0: A ti, Iris, esperamos verte en una próxima oportunidad. Que esté muy bien. Y ustedes, amigas y amigos, muchas gracias por la sintonía y nos juntamos mañana jueves desde las 10 de la mañana.

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0: 13 horas, 48 minutos. 13 horas, 48 minutos. 13 horas, 48 minutos.
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0: La hora exacta en San Joaquín.
1: 14 horas, 5 minutos.
0: La temperatura del momento.
2: 21 grados.
3: Humedad, 48%.

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0: 14 horas, 14 minutos.
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1: 14 horas, 35 minutos.
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0: La hora exacta en San Joaquín.
1: Son las 15 horas.
0: La temperatura del momento.
2: 22 grados.
3: Humedad 45%.

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0: 15 horas, 24 minutos.
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1: 15 horas, 50 minutos.
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0: La hora exacta en San Joaquín.
1: Son las 16 horas.
0: La temperatura del momento.
2: 21 grados.
3: Humedad 46%.

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0: 16 horas, 10 minutos.
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2: 16 horas, 37 minutos.
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0: La hora exacta en San Joaquín.
1: Son las 17 horas.
0: La temperatura del momento.
2: 20 grados.
3: Humedad 49%.

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0: La hora exacta en San Joaquín.
1: 18:01.
0: La temperatura del momento.
2: 19 grados.
3: Humedad 52%.

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Y hasta aquí llegamos con los recuerdos de la vieja vitrola. Nosotros le daremos cuerda a nuestra vitrola y los dejamos invitados hasta la próxima edición. 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

0: La hora exacta en San Joaquín.
1: Son las 19 horas.
0: La temperatura del momento.
2: 17 grados.
3: Humedad 59%.

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0: 19 horas, 9 minutos.
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1: 19 horas, 28 minutos.
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